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1: Hola amigos, muy buenas tardes, ya son las 6:07 y a esta hora pues yo te acompaño de 6 a 7. Gracias por estar en la sintonía correcta, somos las 105.3 de FM, aquí desde Huajuapan de León, Oaxaca, saludándoles con mucho cariño, con mucho gusto, con mucho entusiasmo cada tarde, trayendo para ustedes el chismecito time. Viernes 29 de mayo y yo te estoy saludando aquí a través de esta radio, de esta cabina de La Mejor 105.3 de FM. Soy Dalia Martínez y te invito a que escuches la mejor música a través de La Mejor, musical regional mexicano, y a que me mandes un mensajito ya, si gustas en estos momentos al 953-109-9143, línea de WhatsApp, o si gustas marcar a cabina, hazlo al 53-209-18. Envía tus saludos especiales para este viernes 29 de mayo, estamos casi finalizando este mes de mayo, ya se está terminando, le decimos adiós a mayo y vienen buenos meses de fiesta. Está de mucha comedera, de bebedera y de mucho más. Así que esperando pues que podamos disfrutar esos meses tan bonitos que ya se acercan. Junio, julio y parece que ya, o sea, como que ya lo logramos con mitad del año, ¿verdad? Ya vamos avanzándole por ahí. Ya cuando menos lo esperemos ya será fin de año, diciembre. No, hombre, tantas cosas que tenemos para ustedes ya más adelante, promociones, más música, mucho ambiente, mucha fiesta que se acerca y que seguramente estaremos por ahí compartiendo con ustedes muchos detalles, sobre todo pues porque ya se acerca la máxima fiesta aquí de Huajuapan de León, Oaxaca, y que pues muchas personas nos visitan en esa temporada, hay mucha gente que viene de vacaciones, que viene a descansar un ratito, a ver a la familia, a compartir, a disfrutar de su tierra hermosa, aquí Huajuapan de León, ¿verdad? Así que bueno, por aquí los estaremos esperando. Recuerden que pues como Huajuapan, ninguno, porque aquí se come, se disfruta y se pasea bien bonito. Vámonos con música, son los ejemplares del Rancho y Luis R. Conríquez, y esto se llama Bélica como ninguna, aquí nomás en La Mejor FM.

0: Son las 6:11.
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1: Aquí nomás ya son las 6:24 y acabas de escuchar Cada Vez Me Gustas Más de Grupo Frontera y Alejandro, aquí nomás en la Mejor FM. Traigo para ti ya listo, como pan calientito, el chismecito time. Bueno, como veces tenemos la oportunidad de darle un poquito de seguimiento a lo que luego les platicamos aquí en este espacio, en estas secciones, con las notas de lo que está en el medio del espectáculo. Hoy tenemos la oportunidad de seguir platicando de Katy Perry, y es que después de 13 años, Katy Perry sorprende a toda su fanaticada con el lanzamiento oficial de Legendary Lovers. Es una nueva versión junto al rapero Chase Keef. Finalmente, pues, Katy Perry es dueña de su música y puede hacer lo que quiera con su catálogo musical, por lo que pues complace a sus millones de fanáticos con la canción que tanto le pedían. Además, que podría sacar un espectacular video musical, sí, siendo su gran regreso a los himnos pop. Pero primero, pues, Katy Perry dejó con la boca abierta a todos sus fans del mundo entero, porque con su concierto gratuito que les había comentado, ven, en la Feria de San Luis Potosí, México, pues ahora con esta canción que deja claro que pues está haciendo todo para que sus fans pues sigan también prefiriéndola y pues deseándole también todo el éxito que siempre ha tenido Katy Perry. Entonces ahorita ya es dueña de su música y ahora sí que haga lo que quiera ya con su catálogo musical. Este catálogo que pues seguramente muchos de sus fans estaban esperando, ¿no? Sorprende con muchas cosas en este año Katy Perry, y con este concierto gratuito que se sigue escuchando por allá de en San Luis Potosí, ¿no? En una feria. Así que pues para todos los que les gusta la música hay que estar atentos por ahí, porque aquí en el Chismecito Time puedes escuchar algo de tu artista favorito. Las 6:25, aquí nomás el Chismecito Time.
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3: En 1950, Brasil organizó su primer mundial de fútbol y para ello construyeron el estadio más grande del planeta, el Maracaná, con un lugar para 200.000 personas. La ocasión era ideal. La nación carioca solo necesitaba un empate para coronarse como campeona del mundo en su propia casa. Pero Uruguay tenía otros planes. En el minuto 79, Alcides Gigia escapó por la banda, disparó el primer palo y el esférico cruzó la portería, sepultando la alegría brasileña. Un silencio abrió. Fumador invadió cada rincón del Maracaná y del país entero. Uruguay se coronaba campeón en casa ajena y esa herida pasaría a la historia como el maracanazo. Yo soy Carlos Aguilar El Zar. ¡Vamos México! 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
4: Reunida en Jerusalén, María guardaba junto a los apóstoles la venida del Espíritu Santo y lo hacía orando. Ella, que tenía en sí la plenitud de todos los dones, se refugió en el apostolado, en piadoso retiro para unir su oración a la de los apóstoles. A cada cual ha dado Dios cargo de su prójimo, dice el apóstol. La oración y el amor nos señalan a Dios como signo de vida interior y santificación. Darse por los demás y orar, por los vivos y muertos, por los justos y pecadores, por los conocidos y los que nunca hemos visto, por los que te quieren bien y te quieren mal. Ora y a Dios escucharás. Oh María, la que en Dios siempre confía, oh María, reina mía, alcánzame el don de la piedad y enséñame a dar todo para así con Dios hablar.
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0: Son las 6:34.
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César Álvarez Montelongo, conocido como Julión Álvarez, el rey de la taquilla, quien ha conquistado al público con grandes éxitos como Te hubiera

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2: Marcos Evangelista de Moraes Cafú, una leyenda del fútbol brasileño, tiene el récord de ser el jugador carioca con más apariciones en su selección, un total de 142, pero además tiene un récord difícil de superar. Es el único que ha logrado tres finales consecutivas, en 1994 como suplente, 1998 como titular y en 2002, en donde fue el capitán que llevó a Brasil a su quinta estrella. Cafú fue el sinónimo de constancia, disciplina, liderazgo y sentimiento. Cuando levantó la copa en el estadio Yokohama, gritó: Regina, yo te amo, dedicando ese momento a su esposa. Yo soy Carlos Aguilar, el Zar, MBS Radio, donde late la pasión.
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1: 6:40, aquí no vas en la mejor. Acabas de escuchar este tema de Manuel Turizo, Maluma, que se llama Apambichao. Aquí no vas en la mejor. Este viernes 29. Voy a mandar saludos para despedirme como siempre para todos ustedes. Me dicen buenas tardes, linda princesita, qué bello escucharte otra vez. Un saludo, dice a la señora Fausta Torres, al joven Efraín David. Efraín David en Tianguistengo y al señor Martiniano Torres Sánchez. Excelente tarde. Igualmente, muchos besitos, cachichurris. Para nuestro buen amigo Don Fulge, que siempre escucha la mejor 105.3. Oigan, por cierto, le mando un saludo muy grande. No sé quién, pero por favor, repórtate, personita, que acabas de mandar las hamburguesas y unos refresquitos. Muchas gracias. Lamentablemente, no sé quién mandó por ahí este detalle. Si no, con mucho gusto yo personalizo este mensajito especial. Cuando tengan la oportunidad de mandarnos regalito, mándenos tarjetita, mándenos recadito por ahí para que sepamos de quién se trata. Yo luego digo, ¿y qué hice para ganarme esa hamburguesa? Cuénteme. Muchas gracias. Le mando un besito, cachichurris. Estoy esperando a ver que se reporten por aquí en el WhatsApp y que nos digan pues que sí era para nosotros, porque si no, ya lo tomamos. Ya lo trajeron. Gracias. 6:41 y pues ya me despido, los voy a dejar con más música. Saludos, Frank, allá en Tlaxiaco, gracias. Mira qué tarde te estás reportando, pero ahí estás con nosotros y a la distancia escuchando la mejor FM. Y muchísimas gracias, le mando besitos, cachichurris. Que dice que todo marque positivo hacia mi personita, gracias. Que así sea, ¿verdad? Bueno, pues los voy a dejar con más música. Recuerden que más adelante los acompaña mi compañero Juan Carlos Campuzano con más música en el espacio de A Toda Velocidad. Este espacio que está buenísimo, que tiene muy, pero muy buenas canciones, buenos temas musicales para escuchar ahí con mi compañero Juan Carlos El Picoso, que ya viene aquí a cabina a la mejor, para seguirlos acompañando en este espacio a partir de las 7, de 7 a 8 en el espacio de A Toda Velocidad. Yo soy Dalia Martínez, la princesita de la mejor, la que te manda un besito, cachichurris, la que te desea una excelente tarde, un excelente viernes, un excelente fin de semana, que la sigas pasando bien bonito y que sigas disfrutando de la sintonía de la mejor. Banda Los Sebastianes, y esto se llama Parece Chiste, aquí nomás.

0: ¿Cuánto pagarías por matar a un borrego cimarrón?
1: $100,000 pesos.
0: Cada año, miles de personas pagan eso y más por viajar a lugares remotos con un solo propósito: cazar animales silvestres por diversión. No por hambre, no por supervivencia, solo por placer. ¿Es ético?
1: ¿Es conservación?
0: ¿O es simplemente un deporte de ricos? Se llama turismo cinegético, viajar para cazar, y surgió hace siglos entre la aristocracia europea como símbolo de prestigio. Con el tiempo, se extendió a África, Asia y América, donde abunda la fauna silvestre. Hoy, en México, se practica principalmente en unidades de manejo ambiental que permiten la cacería controlada en ciertas zonas. Existen dos modalidades: espacios abiertos, donde los animales viven en libertad, y predios cerrados, donde venados son criados en ranchos cinegéticos. Aunque menos costosa, esta práctica tiene impactos ecológicos. Las cercas impiden el movimiento natural de otras especies. Aquí está el problema de fondo. Cazar un animal puede costar más de $100,000 pesos, una cantidad que pocos pueden pagar. Y aunque las comunidades donde se practica el turismo cinegético no suelen ver cambio significativo en su economía, los recursos se concentran en unos cuantos. Las ganancias no compensan el daño ambiental. Desde la mirada geográfica, todo territorio está formado por elementos interconectados: tierra, vida y comunidad. Cuando alteras uno de estos elementos, afectas el equilibrio completo. Cada animal es un hilo en la red de la vida. Algunos defensores del turismo cinegético afirman que permitir la caza legal ayuda a conservar especies y supuestamente evita la caza furtiva. Sin embargo, no existen pruebas científicas que demuestren que funciona. Por el contrario, en muchas zonas las poblaciones animales siguen disminuyendo. Pero existen alternativas responsables: safaris fotográficos, turismo de observación, educación ambiental. Estas prácticas fortalecen la conexión entre las personas y los ecosistemas, sin causar daño a los seres que los habitan. Educar para la empatía y la conservación es el primer paso hacia una cultura donde viajar significa aprender, cuidar y convivir, no cazar. Comprender que los animales son seres sintientes, capaces de experimentar miedo, placer o sufrimiento, transforma nuestra manera de relacionarnos con ellos. Así que la próxima vez que escuches sobre turismo cinegético, pregúntate: ¿es conservación o es solo un eufemismo elegante para matar por placer? Porque en un mundo donde tantas especies están al borde de la extinción, cada vida cuenta. Y ningún trofeo vale más que un animal libre bajo el cielo de México. Con información del doctor Álvaro López, del Instituto de Geografía de la UNAM. Un guión de Leonardo Santiago, con información del portal Ciencia UNAM. Les saluda Mónica Genis.
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2: En 1938, Europa estaba por convertirse en el escenario de una guerra mundial. El entonces líder de Italia, el dictador Benito Mussolini, había presionado y amenazado a los jugadores desde que comenzó el mundial para que se convirtieran en campeones. Los italianos llegaron a la final y antes de comenzar el partido, recibieron un ultimátum, un telegrama en el que decía simplemente, vencer o morir, firmado por Mussolini. Por suerte para ellos, ganaron el partido. ¿Pueden imaginar qué hubiera pasado si perdieron? ¿Bien? Yo soy Memo Schutz. ¡Vamos México! 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
1: 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La tolerancia. Tomás Mann dijo: la tolerancia es un crimen cuando lo que se tolera es la maldad. Discriminar es fácil, tolerar es complejo. Discriminar es un acto de soberbia, de orgullo mal enfocado. Porque no fuimos nosotros los que escogimos el color de nuestra piel o el lugar de nuestro nacimiento. Tampoco escogimos el nivel social de nuestra familia, ni tenemos que ver con la cultura donde nos criamos o el idioma que hablamos. Estos son accidentes naturales en los que no podemos intervenir. Otros actos como escoger un equipo de fútbol o profesar determinada religión o ser parte de cierta cultura es un derecho inalienable. Y ese derecho a decidir sobre nuestras vidas está limitado por el derecho que otros también tienen a existir dentro de sus propias normas o decisiones. Aprender a respetarnos mutuamente, eso es tolerancia. Y una de las herramientas de la tolerancia es el diálogo. Le invito a utilizarlo. 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
3: Son las 6:54.

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1: Muy buenas noches, yo soy Denise Luengas y con esta información concluimos los contactos express generados este día. La Fiscalía General del Estado de Oaxaca confirmó que a través de la Vicefiscalía Regional de la Mixteca se interpuso una denuncia penal contra un docente del plantel 08 del Colegio de Bachilleres del Estado de Oaxaca, Cobao, ubicado en la agencia de Acatlima en esta ciudad de Guajuapan de León, por el delito de abuso sexual en agravio de un estudiante de 15 años de edad. En más información, el jefe de la jurisdicción sanitaria número 5 en la Mixteca, Francisco Javier Mateos Antonio, informó que derivado de la jornada de vacunación a nivel estatal y nacional contra el sarampión, se controlaron los contagios en la población y en el caso de la región se contabilizaron 8 casos confirmados en personas que no tenían el biológico. Y el representante del sector Guajuapan de la sección 22, Miguel Ángel Ortiz Velasco, informó que la asamblea estatal acordó este viernes continuar con el paro indefinido en Oaxaca, con la participación del 80% de su membresía, y el 20% restante se sumará a la huelga nacional este lunes 1 de junio en la Ciudad de México, con los contingentes de la Coordinadora Nacional de Trabajadores de la Educación, la CENTE. Con esta y más información, los esperamos mañana en punto de las 8 de la mañana en Primer Contacto. Les deseo que tengan una excelente noche y los invito a seguir en sintonía de La Mejor a través de la 105.3 de FM La Mejor. Yo soy Denise Luengas. Excelente noche.
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2: Son las 6:59.
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0: rápido, el más veloz de toda la radio en la Mixteca, a toda velocidad a través de la 105.3 de FM. ¡Qué gusto saludarlos en esta jornada en la cual, bueno, muchos ya van con rumbo a casita, por fin a tomar un descanso, otros todavía van a chambear mañana, el sabadito, aquellos que descansen entre semana, bueno, pues todos chambeamos de manera distinta. Nosotros justamente regresamos tempranito para atraer más diversión a través de la 105.3, pero muchas personas ya llegan al fin de semana en este viernes y por fin descansan. Unos más siguen chambeando, sobre todo el saludo para todos los amigos conductores de los sitios de taxis, conductores de vehículos del transporte público y pesado. Un saludo para ustedes a donde quiera que nos vayan acompañando. Qué gusto recibirlos en esta, la cadena de radio más grande e importante de toda Latinoamérica. Como tú lo sabes, soy Juan Carlos Campuzano, el picoso de la mejor, y con ello te doy la bienvenida.
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0: huellas de confianza, no de riesgo. Y esta frase justamente significa, recuerden que un conductor responsable deja huellas de confianza, no de riesgo. Cada vez que tomamos el volante, tenemos en nuestras manos no solo un vehículo, sino también la seguridad de quienes nos acompañan y de quienes comparten el camino con nosotros. Conducir con responsabilidad significa respetar las señales, mantener la atención en la carretera y actuar con prudencia en cada trayecto. La verdadera habilidad de un conductor no se mide por la velocidad, sino por su capacidad para llegar a su destino de manera segura. Que cada kilómetro recorrido sea un ejemplo de compromiso, respeto y profesionalismo, porque al final del día, la mejor recompensa no es llegar primero, sino llegar bien. Conduzcamos con responsabilidad y dejemos que en el camino una huella de confianza para todos. Aquí nomás, la frase del día.
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0: Y les comparto los números en cabina, ya se la saben, señores y señores. 953-5320-918-220-04. O a través de los mensajes vía WhatsApp 953-109-9143 para que me manden a pedir esa canción que quieren que en este viernes entre al semáforo musical. La 76. 26 grados.

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1: Aquí nomás llegamos ya a las 7 de la noche con 23 minutos, es viernes. Y hoy tengo para ti una historia muy terrorífica. Te voy a hablar de esta historia en la carretera, aquí en la Mixteca. Seguramente has escuchado hablar del Espinazo del Diablo. Es el camino que conecta a nuestra bella Huajuapan con Juxtlahuaca. Cuentan los viejos traileros y taxistas que viajan de madrugada que cuando la niebla baja y envuelve por completo el asfalto, el ambiente se pone helado, helado de verdad. Dicen que a mitad de la noche, justo en la curva más cerrada de la peña, los faros del carro iluminan la silueta de un hombre vestido de negro. Camina solo, a la orilla del voladero. Los choferes amables, pensando que se trata de un pasajero varado, frenan y le abren la puerta. El hombre sube en silencio. Lleva un sombrero grande que le tapa la cara y un fuerte olor a azufre inunda la cabina. El conductor avanza, intentando sacar plática, pero el misterioso hombre no responde. De repente, al mirar por el espejo retrovisor, ¡ay, nanita! El chofer descubre horrorizado que el pasajero no tiene pies humanos, sino patas de cabra. Al voltear a verlo directamente, el asiento trasero está completamente vacío. El susto es tan grande que muchos han estado a punto de perder el control y caer al abismo. Así que ya lo saben, amigos volanteros, si viajan de noche por el Espinazo del Diablo y ven a alguien pidiendo un aventón en la niebla, piénsenlo, piénsenlo dos veces antes de parar.

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4: Canadá será anfitrión por primera vez en su historia. El país organizó una Copa Mundial Femenina en 2015 con gran éxito y así demostró su capacidad como país sede. Dos veces ha clasificado para la Copa Mundial a lo largo de su historia, en México 86 y Qatar 2022, aunque no ha podido pasar de la primera etapa clasificatoria. Vancouver y Toronto serán sus ciudades que albergarán los partidos de esta justa y 2026 será el año en que pueda crear un legado para su selección. Yo soy Carlos Aguilar, el Zar. ¡Vamos México! 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
5: 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Se nos va en la regadera, en la manguera, en la llave que dejamos abierta tantito. 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
1: Saquen las frías, pero bien frías, señoras y señores, porque hoy, yo creo que hoy en el semáforo musical lo vamos a dedicar para todos los adoloridos. Ya tengo las tres canciones, ya tengo las tres propuestas. Y no, hombre, estas rolas como para cortarse las venas con unas galletas de animalitos. ¡Ay, Dios! ¡Nos vamos con la primera! Por aquí la terminación 4236, mi querido amigo Luisito desde los United States of America, nos dice: hola, muy buenas noches, por favor, una canción, se llama En Tus Manos, del grupo Los BBC. ¿Cómo suena, mijo?

Oigan que por cierto se va a poner intensa la Feria Huajuapan 2026. Ya sabemos, hay que agendar productor porque se va a poner hasta su máxima capacidad. Es la propuesta número uno, número uno, número uno, número uno. Son los Bibis con En Tus Manos la canción. Pero nos vamos con la segunda propuesta que híjoles. Mi amigo Francisco Espinosa nos dice en esta noche, mi brother Campu, échate la canción para el semáforo de Elías Medina, esa que se llama Que se los cuente la luna y con...

0: Todos con la canción que se los cuente la luna. A ver si la rola te gusta. Es la propuesta número 2. Pero esto no se acaba hasta que se acaba. Por aquí, usuario 24 nos dice, Picoso, excelente noche. Yo he propuesto rolas y no he tenido la suerte de ganar. A ver si con esta la armamos. Hoy proponemos la canción de Don Vicente Chente Fernández que se llama A pesar de todo, de todo.
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0: Hoy nomás, mijo.

Híjoles, no, no, no, las tres están buenonas, así es que tú ya lo sabes. La número uno, los vives en tus manos. La número dos, que se los cuente la luna de Elías Medina. Y la número tres, don Vicente Chente Fernández con A Pesar de Todo. ¿Alguna de estas te gusta? Hay que votar en este momento, 953-53-209-18-220-04 o a través de nuestra vía mensajes WhatsApp 953-109-91-43. A votar ahora.

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7: En los mundiales han existido algunas goleadas épicas. Hungría nunca ha tenido la copa en sus manos, pero sigue siendo el equipo con más goleadas a su favor. Empezó en el Mundial de 1954, cuando derrotó a Corea del Sur con 9-0. Y la siguiente fue en España 82, cuando le hicieron 10-1 a El Salvador. Pero si hablamos de goleadas dolorosas, no podemos dejar de mencionar lo del partido Alemania contra Brasil en el Mundial del 2014. Los alemanes metieron 7 a la selección de casa, en su propia casa, Brasil. Las imágenes de una afición verde amarela horrorizada le dieron la vuelta al mundo. Yo soy David Feitelson. ¡Vamos, México!
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9: Y vámonos que el tiempo apremia ya a las 7:55. Recuerda 953-53-209-18 para tu voto en vivo y en directo a través de la señal telefónica o en la vía WhatsApp 953-109-91-43. Y arrancamos rápidamente. Nos vamos con el primer voto de la noche por acá. Terminación 34, dice Picoso. Vámonos por la número 3, la número 3, la número 3, la número 3. Ya tiene el primer voto don Vicente Chente Fernández. Por acá estamos abriendo el voto que dice de... ¡Ay, Diosito, es que son bastantes! Mi amigo Don Fulge dice, muy buenas noches, Picoso. Vámonos por la 3 de Chente Fernández con unas bien frías. No, hombre, mi hermano, peor que es viernes, mira nomás. ¡Uy, uy, uy, papaya de Celaya! Por acá, Usuario 79 nos dice, amigo Campuzano, mi voto es por la número 3. ¡Ah, caray! ¡Chente está arrasando! ¡Chente entró, pero fuertísimo! Por aquí, mi amigo, ya se reporta que nos dice, que nos dice, ah, es mi amiga Camila. ¡Saludos, Cami! La número 2 de Camila. Y ya tiene voto Elías Medina por acá. Tenemos uno más de la chica fresa. ¡Suéltalo, productor!
10: Hola, buenas tardes. Saludos para ti. Mi voto es para la número 1, gracias.
9: En tus manos de los Bibis, saludos mi querida chica fresa. Amigo Santos, dice amigo Juan Carlos desde Lomas, desde lo más alto de San Gabriel, nos vamos por la del Charro de Huantitán y suénele, mijo. 4 votos para la canción de Don Vicente Fernández. Por acá tenemos un audio más, productor. ¡Suéltalo!
11: Mi voto es por la número 2.
9: Number 2.
11: Saludos para el amigo Casimiro.
9: ¡Saludos, Casimiro! Por acá, usuario 20 en esta noche. Ya se reporta que nos dice mi brother.
12: Saluditos para el sitio Cuauhtémoc, que siempre andamos a la escuchita de la mejor.
9: Saludos, bro.
12: 65 días del año, mi picoso.
9: Eso es Tocho Morocho, mi hermano. Saludos para mis amigos del sitio Cuauhtémoc. Y por el voto es...
12: por Vicente Fernández.
9: ¡Vicente Fernández! ¡Uy, qué cosa! Ya 5 votos, mi hermano. Acabo de ser ganado, don Vicente. Pero tenemos un audio más, productor. ¡Suéltalo!
13: Picoso, saludos desde Searo. Mi voto es para los Bibis.
9: Mira nomás. Saludos. Saludos, mijo. Ya 2 votos. Por acá, terminación 73 dice, vámonos por la número 2. Un saludito para mi Pati hermosa. 3 votos para mi buen amigo Elías Medina. Mi amigo Robiño. Saludos, brother.
14: Hola y adiós. Excelente noche para todos y excelente fin de semana. Y arriba el Cruz Azul.
9: Arriba el Cruz Azul.
14: Vicente Fernández.
9: Don Vicente Chente Fernández. Línea 14 habilitada. Buenas noches. La mejor, ¿por cuál?
15: Por Vicente Fernández.
9: Por Vicente Fernández, hermosa, saludos. Y aquí doña Vicky nos dice, vámonos por la número 1, gracias y feliz noche. Usuario 97 nos dice también por la número 1, ya no alcanzaron. Don Vicente antes había barrido con aquellos, así es que nos vamos a escuchar ya esa canción ganadora. Yo soy Juan Carlos Campuzano, el Picoso, y si se la saben, ¡cántenlo!

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0: Son las 6:27.
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0: En 1950, Brasil organizó su primer mundial de fútbol y para ello construyeron el estadio más grande del planeta, el Maracaná, con un lugar para 200.000 personas. La ocasión era ideal. La nación carioca solo necesitaba un empate para coronarse como campeona del mundo en su propia casa. Pero Uruguay tenía otros planes. En el minuto 79, Alcides Gigia escapó por la banda, disparó el primer palo y el esférico cruzó la portería sepultando la alegría brasileña. Un silencio abrumador invadió cada rincón del Maracaná y del país entero. Uruguay se coronaba campeón en casa ajena y esa herida pasaría a la historia como el maracanazo. Yo soy Carlos Aguilar El Zar. ¡Vamos México! 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
2: Alexa, toca mi corazón preferida. Cuéntame un chiste. Oye, ¿cuántas personas viven en Los Ángeles? Le pedí a Mateo con sus 9 años de edad al robot en forma de esfera que estaba sobre el mueble de su recámara. La inteligencia artificial ha dejado de pertenecer a la ciencia ficción y ya forma parte de la vida, como me presumía mi nieto. Lo curioso es que las empresas de innovación tecnológica ya no buscan expertos en tecnología, sino personas que tengan lo que un robot o una computadora no pueden tener. Kokoro. ¿Qué es eso? En japonés existen 2 palabras para describir al corazón: Shinsou y Kokoro. ¿Por qué te hablo de esto? Todos deseamos tener la energía suficiente para sentirnos plenos, fuertes, sanos, felices y exitosos. La necesitamos como elemento vital para amar, trabajar y disfrutar de la existencia. Pero, ¿de dónde surge dicha energía? Bueno, pues esos 2 corazones que el idioma japonés describe son el origen mismo de la energía y de la vida. Como escribió Marcel Proust, el verdadero viaje de descubrimiento consiste no en buscar nuevos horizontes, sino en mirar con nuevos ojos. Te invito a mirar con nuevos ojos a ese órgano que en realidad son 2. Tus corazones. Primero, el kokoro. Kokoro se refiere a un concepto que reúne alma, esencia, sabiduría, corazón, espíritu, intuición, sinceridad, mente y sensibilidad. Surge de la filosofía japonesa, de su estética y religión. Kokoro nos proporciona un tipo de energía que no envejece, no se cansa y no requiere alimento para sobrevivir. El término se puede usar para definir muchas cosas. Por ejemplo, una obra de arte, un artista con la capacidad de captar el misterio, y para describir a una persona con intuición y de buen corazón, o a los luchadores de sumo cuando ganan un encuentro. Cuando deseas algo ardientemente, se dice que posees kokoro. En ese corazón hay una energía regenerativa que brinda claridad mental, ayuda a que el sistema inmunológico y endocrino funcionen mejor y que te sientas contento. Y el Shinsou es el corazón físico, la bomba más eficiente que tenemos. En el feto se crea antes que el cerebro, y ese primer latido marca el principio de la vida. Es un músculo fuerte y vigoroso, da más energía de la que recibe, se comunica con todo el cuerpo de 4 formas, neurológica, biofísica, bioquímica y energéticamente. No hay ingeniero mecánico que pueda duplicar la eficiencia de los latidos del corazón. Trabaja sin descansar ni un solo instante y además sin reconocimiento alguno. Para ser conscientes del trabajo que realiza, comparto los siguientes datos. El corazón late 100.000 veces al día, 35 millones de veces al año y un promedio de 3.000 millones de millones de veces en una vida. Es capaz de bombear 5 litros de sangre por minuto, 300 litros por hora, en un sistema vascular de 70.000 kilómetros, lo que equivale a dar 2.5 vueltas a la circunferencia de la Tierra. Sabemos que hay varias maneras de cuidar al Shinsou: dormir bien, alimentarse de manera sana, hacer ejercicio, no fumar, evitar el sobrepeso y los excesos, descansar, hidratarse y demás. Y para cuidar el kokoro, ama, apasiónate, crea, perdona, ten buenas relaciones, conéctate con la naturaleza y sé coherente en los distintos aspectos de tu vida. Cuidemos los 2 corazones.

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0: grupero con el reportero. Bueno, ahí están los Alegres de la Sierra, ¿verdad? Como debe ser, presentando música. Esto se llama Si Te Digo Que Te Amo, junto con Grupo Nova. Así es que es un gusto, ¿verdad? Tener de vuelta, que nunca se han ido, ¿verdad? Pero me refiero en los niveles en los que Alegres de la Sierra tienen que estar permanentemente. Es que ese es el tema, ¿verdad? Mantenerse, llegar como quieren, un golpe de talento llegas, pero después a mantenerte. Por lo pronto no se pierdan Si Te Digo Que Te Amo, junto con Grupo Nova, colaboración de Aquellototas, un tema que se suma ya al repertorio de Alegres de la Sierra y por supuesto a la participación del Grupo Nova. Una cancioncita, ¿verdad?, que no lo saca de su estilo inolvidable. Alegres de la Sierra, presentes en el Regional Mexicano. Corta.
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3: La mente y la agenda de Abigail están siempre repletas de asuntos pendientes. Ella es jefe de un área creativa en una editorial y se hace cargo, además, de los contenidos de la página web y de las redes sociales de la empresa. Pero poco a poco, sus responsabilidades han aumentado sin que su paga se incremente. La empresa para la que trabaja ha sufrido recortes y conservar su puesto ha sido para Abigail un motivo de gran inquietud que la lleva a sobreexigirse. Ya no es una mujer joven. Ha rebasado los 50 años y no tiene mucha antigüedad en la empresa. No está titulada y aunque su amplísima cultura le ha valido el puesto que ocupa, siempre se siente en riesgo de perderlo. Lo curioso es que ella es una persona muy querida y respetada. Todos en la oficina la admiran y recurren a ella a menudo para apoyarse en su inteligencia y conocimientos. La solicitud siempre va precedida de un elogio. No hay nadie como tú con ese ojo crítico, Abigail. ¿Podrías darle una revisada de este material? O bien, llévate estos artículos y léelos en un tiempo que tengas. Tu opinión para mí es muy valiosa. O también, por favor, urge esta reseña, escríbela el domingo y me la mandas, ¿sí? Y así, los días de asueto de Abigail se han llenado de infinidad de tareas extras. Todo es urgente, todo es prioritario. Dentro de su familia las cosas no son muy distintas. Mamá, ¿me planchas mi falda? Es que a nadie le quedan los pliegues como a ti, le dice su hija de 23 años. Amor, ¿podrías preparar tu deliciosa paella? Es que va a ser el cumpleaños del primo Rodolfo, le dice su esposo. A Abigail le gusta cocinar, disfruta apoyar a sus hijos y le encanta su trabajo, pero está agotada. La sensación de no terminar nunca y de tener siempre asuntos pendientes la frustra. Su salud y su bienestar han dado ya señales de alarma, pero nadie parece darse cuenta. Se despierta angustiada en la madrugada y le cuesta mucho volver a conciliar el sueño. Está deprimida o de mal humor y se le olvidan las cosas importantes. Y sobre todo, siente que su creatividad está frenada y que ha perdido el entusiasmo. Las ideas ya no vienen a su cabeza. Se tarda en terminar los trabajos y posterga los pendientes. Eso la hace sentir culpable. ¿Qué puede hacer? ¿Cómo parar? ¿A quién recurrir? Lo que le está ocurriendo a Abigail es algo que se llama fatiga mental, resultado de un exceso de exigencias personales y de un estrés mental permanente. Es un estado crónico de agotamiento físico y psicológico que pueden sufrir muchas personas que trabajan con su creatividad. Si acaso pasas por algo similar, debes poner atención en tu persona. Haz un alto antes de que la vida te obligue a hacerlo. Descansa, aprovecha ese descanso para planear una nueva forma de enfrentar la vida laboral. No puedes seguir exigiéndote, no es sano ni para ti ni para los demás. Pon límites, exprésate, valórate. No cargues con responsabilidades que no te corresponden. Delega, confía en los otros, habla con ellos y comunícales tu agobio. No te aísles y si lo consideras necesario, pide el apoyo de un especialista. Sentirse mal, cansado, insatisfecho y triste no es vida y no es normal. La creatividad es un ejercicio de las ideas y es necesario procurarse espacios de calma para despertarla. Solo así podrás ver lo extraordinario en lo aparentemente corriente y podrás comunicarlo a los demás.
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5: En 1938, Europa estaba por convertirse en el escenario de una guerra mundial. El entonces líder de Italia, el dictador Benito Mussolini, había presionado y amenazado a los jugadores desde que comenzó el mundial para que se convirtieran en campeones. Los italianos llegaron a la final y antes de comenzar el partido, recibieron un ultimátum, un telegrama en el que decía simplemente vencer o morir, firmado por Mussolini. Por suerte para ellos, ganaron el partido. ¿Pueden imaginar qué hubiera pasado si perdían? Yo soy Memo Schutz. ¡Vamos México! 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

imaginas compartir tu vida con un compañero que puede vivir 100 años? ¿Un amigo emplumado que si pierde a su pareja puede caer en depresión como tú o como yo? Las aves no son juguetes. Son seres con emociones complejas que merecen un hogar para toda su vida. ¿Estás realmente preparado? Aunque durante siglos hemos tenido aves en casa, la verdad científica es clara: no son animales domésticos. Sus comportamientos siguen siendo instintivos y salvajes. Una cacatúa puede vivir hasta 100 años, un loro entre 60 y 70, un cisne 30, incluso un periquito australiano vive de 5 a 8 años. Y aquí viene algo hermoso y desgarrador. Especies como loros, guacamayas, pericos y cacatúas son monógamas. Tienen una sola pareja toda su vida. Si en cautiverio no tienen pareja, crean ese vínculo contigo. Te eligen como su compañero de vida. Pero cuando su pareja muere, ya sea ave o humano, pueden caer en depresión profunda. Por eso, adoptar un ave no es como comprar una planta. Es como adoptar un hijo de plumas que podría sobrevivir a tus propios hijos. Antes de adoptar, pregúntate: ¿tengo espacio suficiente para que viva dignamente? Cada especie necesita alojamiento específico. ¿Puedo costear su alimentación? Los carroñeros necesitan comida refrigerada. Otros requieren amplia variedad de frutas frescas diariamente. Y algo crucial, asegúrate de su procedencia legal. Las aves de criadero o capturadas legalmente están anilladas o tienen chip. Si no tiene identificación, probablemente viene el tráfico ilegal. No fomentes ese crimen.

0: Las aves son maestras del disfraz. No muestran signos de enfermedad hasta que están gravísimas. Por eso necesitan visitas veterinarias periódicas.
1: Y cuidado, pueden transmitir enfermedades como la clamidia aviar.
0: El humano se contagia al contacto con aerosoles de materia fecal o secreciones respiratorias de aves enfermas. Por eso, la higiene de su espacio es fundamental, no opcional, obligatoria. Entonces, antes de llevar un ave a casa, pregúntate honestamente, ¿puedo comprometerme por décadas? ¿Tengo espacio, dinero, tiempo? ¿Estoy dispuesto a ser el compañero de vida para siempre de una ave monógama? Porque adoptar un ave no es tener una mascota. Es asumir la tutela de un ser que podría sobrevivirte, que puede deprimirse si lo abandonas, que te elegirá como familia. Y eso es un privilegio y una responsabilidad de por vida.

0: Un guión de Leonardo Santiago con información del portal Ciencia UNAM. Les saluda Mónica Genis.
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1: Hola, hola, ¿qué tal? Muy buenos días, Tierra del Sol. Qué gusto saludarlos en esta hermosa mañana del sábado 30 de mayo. Suban el volumen a su radio porque ya estamos al aire a través de la 105.3 de FM, acompañándolos en cada rincón de nuestra bella, heroica ciudad de Guajuapa de León, Oaxaca. Allí en todas las agencias, comunidades circunvecinas y más allá, a través de la 105.3.

ya sean verdes, de mole, de rajas, canarios, bueno, como usted los prefiera. Esto para arrancar el día con el pie derecho. A ti que vas al volante, que vas con rumbo al Mercado Juárez, al Porfirio Díaz, que estás abriendo apenas tu negocio, mucho éxito, muy buena vibra. Hoy el clima nos regala una mañana espectacular, ideal para disfrutar en familia o con los amigos. A través de la 105.3 de FM los acompañamos con mucho gusto, con muy buena música, a través de la cadena de radio más grande e importante de toda Latinoamérica. Porque tú lo dices, somos la mejor. ¡Buenos días!

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1: Hola, ¿qué tal? Buenos días. Les saluda la mañana de este sábado, 30 de mayo de 2026, Gerardo Cruz. Esta es la información que daremos a conocer a partir de las 8 de la mañana en Primer Contacto. Confirma la Fiscalía General del Estado de Oaxaca denuncia contra un docente del plantel 08 del Colegio de Bachilleres del Estado de Oaxaca por presunto abuso sexual. Inicia las investigaciones en el caso. En más información, continúa la jurisdicción sanitaria número 5 de la región de la Mixteca con la aplicación de la vacuna contra el sarampión en personas menores de 49 años. Registran 8 casos confirmados desde 2025 a la fecha. En otro tipo de noticias, la sección 22, a través de su asamblea estatal, acordó movilizar al 20% de su membresía, es decir, el 20% que se encuentra desde este lunes en la Ciudad de México. El 80% restante estará en Oaxaca para exigir a los gobiernos federal y estatal atención a sus demandas, dentro de ellas la abrogación de la reforma educativa. Además, se unirán a la huelga nacional que iniciará la Coordinadora Nacional de Trabajadores de Educación a partir de este lunes, 1 de junio. Y la coordinación entre autoridades de los tres niveles de gobierno ha generado acciones y operativos para fortalecer la seguridad en la carretera federal 125, Huajuapan, Tehuacán. Daremos a conocer el editorial de la semana, la nota de la semana, el reporte de seguridad pública, todo ello a partir de las 8 de la mañana en Primer Contacto. Continúe en sintonía de la mejor. Excelente sábado.
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2: 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Un cantante mexicano nacido en la Concordia, Chiapas. Desde muy joven mostró su pasión por la música regional mexicana y

César Álvarez Montelongo, conocido como Julión Álvarez, el rey de la taquilla, quien ha conquistado al público con grandes éxitos como Te hubieras

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Oiga, qué bonita rola de Majo Aguilar, se llamó Vete, a través de la 105.3 de FM. También escuchamos a la banda MS con Xavi y se llamó Aguántame, la banda Carnaval con De Nuestro Amor No Queda Nada, Manuel Turizo, Maluma y la canción Apichambao. 7 de la mañana ya con 48 minutos, el saludo muy especial para aquellos que están celebrando cumpleaños en esta mañana de 30 de mayo. Hoy, sabadito, está celebrando su cumpleaños nuestro buen amigo Fernando Gómez Salazar, pero no solamente está celebrando el cumpleaños, hoy también está celebrando el día de su santo. Estamos celebrando a San Fernando en esta mañana, así es que a todos los Ferchos les mandamos un abrazo súper mega especial. Fernando Ávila, nuestro coordinador operativo, muchas felicidades. Y Fernando Gómez Salazar nos escucha en El Molino, hoy 30 está celebrando cumpleaños, muchas pero requetiartas felicidades de parte de toda tu familia. Felicidades a ti, mi Fercho Gómez Salazar, que te la pases muy bonito en este día tan especial para ti. Por cierto, también aquí Usuario 28 nos dice muy buenos días, para mandar el saludo a Areli López Montesinos, está cumpliendo años hoy de parte de su tía que la quiere muchísimo y le manda un fuerte abrazo. Escucha en San Isidro el Naranjo, muchas felicidades a ti, mi querida Areli López Montesinos, que te la pases muy bonito. El saludo para Goyito, para Grace, para Casimiro, que se reportan con nosotros, y para las y los cumpleaños, estas son sus mañanitas. Que el Creador me los cuide, me los ilumine, me los bendiga, me los prospere y sobre todo que reciban muchos regalos. Ya lo sabe, no importan los regalos materiales. Bueno, sí. Si te llegan, qué rico, qué sabroso. Pero si no, los regalos espirituales son los mejores. Siempre una mirada tierna, siempre un abrazo, siempre un cariño, siempre una demostración de amor es lo más importante. Y sobre todo, la bendición del de arriba, que nos siga dando mucha salud, que nos siga dando mucha prosperidad. Pero sobre todo, mucho, pero mucho amor para quienes nos rodean. 7 de la mañana con 50 minutos. Recuerden que a las 8 en punto viene el espacio de Primer Contacto. Yo regreso.

Sonora, que la ha pegado en grande y estrena su más reciente sencillo acompañado de J-Lo, la mismísima Jennifer López, que con Gabito Ballesteros, bueno, se encontró muy bien. Y este morro, la neta, los corridos tumbados le quedan de a

0: Sálvame Hoy. Está calientitito este tema y pegando rapidísimo. Jennifer López ya dio declaraciones, dijo que fue un gusto grabar con un talento mexicano. ¡Corta!
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2: Canadá será anfitrión por primera vez en su historia. El país organizó una Copa Mundial Femenina en 2015 con gran éxito y así demostró su capacidad como país sede. Dos veces ha clasificado para la Copa Mundial a lo largo de su historia, en México 86 y Qatar 2022, aunque no ha podido pasar de la primera etapa clasificatoria. Vancouver y Toronto serán sus ciudades que albergarán los partidos de esta justa y 2026 será el año en que pueda crear un legado para su selección. Yo soy Carlos Aguilar, el Zar. ¡Vamos México! 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
3: Son las 8 en punto.
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4: Nos quedamos afortunadamente en el mismo cierre de número. Yo creo que la verdad, la gente llegó a la convocatoria que hicimos de la Semana Nacional de Vacunación y ahorita con la Jornada Nacional de Vacunación que estamos haciendo, ha habido muy buena respuesta y con eso pues ha disminuido los casos.
5: En primer lugar, ratificó el acuerdo de estar participando el 80% aquí en Oaxaca y el 20% en la Ciudad de México, participando en la huelga nacional con las demás secciones que aglutina la Coordinadora Nacional de Trabajadores de la Educación.
6: Yo creo que hasta el momento pues vamos sin incidencia alguna. Seguimos trabajando en eso, pues obviamente en coordinación con el vecino estado de Puebla en los municipios que brindamos rumbo a en la carretera 125, pues hacemos esa coordinación, ¿no? Ya estamos en espera de pues que se haga lo mismo por las comunidades vecinas del otro lado, que son Totoltepec y demás, para poder hacer también esta coordinación.
7: Esto pues es justamente no venir a imponer una ley, sino que hay que escuchar las diferentes voces. Claro, hay acuerdos, desacuerdos, pero lo importante es que ya el día de hoy pues pudimos llevar a cabo este foro, donde nos va a dar mucho gusto estar escuchando a todas las voces. A lo mejor vamos a recoger también el día de hoy muy buenas propuestas.
8: ¿Cómo les va? Muy buenos días. Es un gusto saludarlos esta mañana de sábado 30 de mayo. Yo soy Denise Luengas. Me da muchísimo gusto saludarlos en este espacio de Primer Contacto, deseándoles que tengan un excelente día, excelente fin de semana en compañía de su familia, de sus seres queridos. Recuerde que esta mañana nos está sintonizando a través de la 105.3 de FM, la mejor. Y ya el equipo de noticias está listo para llevarle la información. Hemos escuchado las voces de la noticia, una de ellas del jefe de la jurisdicción sanitaria número 5 en la Mixteca, Francisco Javier Mateos Antonio, quien informó que gracias a la Jornada Nacional y Estatal de Vacunación contra el Sarampión, se logró controlar los contagios en la región, donde se registraron 8 casos confirmados en personas sin vacunarse. Destacó que más de 6,000 personas recibieron el biológico durante las campañas de vacunación, lo que ayudó a disminuir los casos. Además, invitó a la población a acudir a las unidades médicas para revisar y completar su esquema de vacunación y pues seguir con estas recomendaciones del sector salud para prevenir el sarampión y otras enfermedades, sobre todo poner mayor atención en los niños para que completen este esquema de vacunación. Esto en el tema de salud, pero vámonos con temas educativos. Ya le comentábamos respecto a estas movilizaciones, acciones que ha llevado la CENTE en el estado de Oaxaca y en la Ciudad de México. Y ante este panorama, el representante del sector Huajuapan de la sección 22, Miguel Ángel Ortiz Velasco, informó que la Asamblea Estatal pues acordaron continuar con el paro indefinido en el estado de Oaxaca, con el 80% de los docentes en el estado y el 20% participando en la huelga nacional de la Coordinadora Nacional de Trabajadores de la Educación en la Ciudad de México. Entre sus principales demandas, ya le hemos comentado, pues destaca la abrogación de la reforma educativa y la ley del ICE de 2007. Además, es la entrega de uniformes, de útiles, mobiliario y equipo escolar. Por su parte, la dirigente Jenny Araceli Pérez Martínez aseguró que mantendrán esta jornada de lucha hasta obtener respuestas concretas tanto del gobierno estatal como del federal. Pero de esta información ya más adelante Gerardo Cruz nos dará cuenta. También ya le estaremos informando que la Fiscalía General del Estado de Oaxaca pues confirmó una denuncia contra un docente del plantel 08 del Colegio de Bachilleres del Estado de Oaxaca, ubicado en esa ciudad de Huajuapan de León, acusado de presunto abuso sexual contra una estudiante de 15 años. La institución abrió una carpeta de investigación y ya realiza diligencias para esclarecer el caso y proceder conforme a la ley. También esta mañana ya le estaremos informando que la presidenta municipal de Santiago Chazumba, Gabriela Pérez Morales, informó que la coordinación entre los tres niveles de gobierno pues ha fortalecido la seguridad en la carretera federal 125 Huajuapan-Tehuacán, logrando, ella menciona, disminuir los hechos delictivos, destacando el trabajo conjunto con municipios de Puebla como Caltepec y Zapotitlán Salinas. Además, señaló que su administración continúa gestionando obras y servicios para Santiago Chazumba, entre ellos caminos, drenaje, agua potable y la puesta en marcha del centro de salud con servicios ampliados. Confío en contar con el apoyo de la presidenta Claudia Sheinbaum y del gobernador del estado Salomón Jara Cruz para concretar este proyecto, sobre todo en el tema de salud, que también ha sido un tema pendiente para este municipio. Por otra parte, ya le estaremos presentando la nota de la semana acerca pues de este cierre de la farmacia del bienestar en Huajuapan de León. Esto que ha generado pues una afectación a quienes se inscribieron a este programa, que hay ya inconformidades, una explicación de qué sucedió en este caso. Ya esta semana Gerardo Cruz nos daba cuenta que esta farmacia del bienestar fue cerrada desde inicios de mayo, afectando la entrega de medicamentos y servicios médicos. La Secretaría de Bienestar, Tequio e Inclusión indicó que aún no hay fecha de reapertura y pidió a la población pues esperar información oficial para evitar algunos fraudes. Ponga mucha atención a esta nota más adelante que ya le estaremos presentando. Y también el editorial de esta semana titulado De la lucha social al rechazo ciudadano. También le estaremos presentando el reporte de seguridad pública y mucha más información en este primer contacto. Vamos a iniciar con la información al detalle. Este tema bastante complicado que ya le habíamos informado desde la semana pasada, y es que la Fiscalía General del Estado de Oaxaca confirmó una denuncia contra un docente del plantel 08 del Colegio de Bachilleres del Estado de Oaxaca en Huajuapan de León, acusado de presunto abuso sexual contra una estudiante de 15 años. La institución abrió una carpeta de investigación y realiza diligencias para esclarecer el caso y proceder conforme a la ley. Pero esta información al detalle nos las presenta esta mañana Gerardo Cruz.
9: La Fiscalía General del Estado de Oaxaca confirmó que a través de la Vicefiscalía Regional de la Mixteca se inició una investigación por el presunto delito de agresión sexual cometido en contra de una estudiante del plantel 08 del Colegio de Bachilleres del Estado de Oaxaca por un docente de esa institución. Indicó que a través de la Vicefiscalía Regional de la Mixteca y elementos de la Agencia Estatal de Investigaciones han realizado diversas acciones con el único objetivo de sustentar dicha denuncia y proteger a la víctima, además de evitar que ese tipo de situaciones continúen en las instituciones educativas. Por ello dijo, la Fiscalía ratificó su compromiso de ejercer la ley contra quien resulte responsable. expresó que la dependencia ha tomado cartas en el asunto y se tienen avances en las investigaciones de la presunta agresión sexual cometida contra el estudiante del Cobao 08 de Huajuapan de León. Indicó que el fiscal general del estado de Oaxaca, José Bernardo Rodríguez Alamilla, se ha reunido con la víctima y familiares de la misma con el único objetivo de atender de manera directa el caso, dar a conocer los avances y evitar que este hecho quede impune. Dijo que en tanto se tengan resultados de las investigaciones, la Fiscalía General del estado de Oaxaca dará a conocer la situación del presunto responsable, el cual hasta el momento está prófugo de la ley, informó para Primer Contacto Gerardo Cruz.
8: Gracias, Gerardo. Voy a ir a la primera pausa. No se vayan, regreso con más información a este Primer Contacto.
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3: Son las 8:10.
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1: 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Amor. Es posible que la palabra amor sea una de esas palabras que tienen tantas definiciones como aplicaciones. Lo que sí podemos asegurar es que todos, alguna vez en la vida, hemos experimentado amor y también la falta de este. El amor no tiene una definición precisa, pero sí está relacionado con una serie de actitudes y comportamientos que una persona hace a favor de otra de manera desinteresada e incondicional, demostrándole su aprecio, reconocimiento, admiración y lealtad. Amor no es solo dar un beso ni regalar flores. Tampoco es amor solo decir te amo o te quiero, cuando no hay evidencias de esto. Amor es dar lo mejor de mí a esa persona especial, que puede ser mi esposa, mi padre, mi hijo, mi maestro. Como amar es dar, debemos considerar que no se puede dar aquello que no se tiene. Por lo tanto, si necesitas amor, primero hay que sembrarlo en ti mismo, para después cosecharlo y compartirlo. 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
2: Son las 8:14.
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4: Gracias por seguir a través de la 105.3 de FM, la mejor en este Primer Contacto. Y vámonos con más información. El jefe de la jurisdicción sanitaria número 5 en la Mixteca, Francisco Javier Mateos Antonio, informó que gracias a la Jornada Nacional y Estatal de Vacunación contra el Sarampión, se logró controlar los contagios en la región, donde se registraron 8 casos confirmados en personas sin vacunarse. Destacó que más de 6,000 personas recibieron el biológico durante las campañas de vacunación, lo que ayudó de alguna manera a disminuir los casos. Además, invitó nuevamente a la población a acudir a las unidades médicas para revisar y complementar su esquema de vacunación, además de seguir estas recomendaciones del sector salud para prevenir tanto el sarampión, pero también otras enfermedades, y poner mucha atención en los menores de edad. Pero Gerardo, nuevamente tienes la información.
5: El jefe de la jurisdicción sanitaria número 5 en la Mixteca, Francisco Javier Mateos Antonio, informó que continúan con el programa de vacunación a la población menor de 49 años de edad que aún no tiene el biológico contra el sarampión, al señalar, en el caso de la Mixteca se tienen contabilizados 8 casos confirmados de ese padecimiento.
6: Nos quedamos afortunadamente en el mismo cierre de número. Yo creo que la verdad la gente llegó a la convocatoria que hicimos de la Semana Nacional de Vacunación, y ahorita con la Jornada Nacional de Vacunación que estamos haciendo, ha habido muy buena respuesta y con eso pues ha disminuido los casos.
5: Mateos Antonio expresó que las acciones para fortalecer la salud de la población en la Mixteca, en la entidad y a nivel nacional, continúan por parte de los servicios de salud de Oaxaca y las Secretarías de Salud, con el único objetivo de evitar la propagación del sarampión. Por ello, reiteró el llamado a la población que aún no cuenta con la vacuna, acuda a los centros de salud para recibirla.
6: Continuamos todavía, si hay gente que todavía tiene duda de que tenga esquema completo, con toda la confianza que se acerca a las unidades médicas para corroborar de que efectivamente está bien esquema completo en vacunación. La semana termina el día 30, que es el día sábado, pero en las unidades médicas continuamos con la esquema de vacunación.
5: Finalmente, el jefe jurisdiccional señaló que de manera coordinada entre la Secretaría de Salud Federal y los servicios de salud de Oaxaca continúan fortaleciendo las acciones para aplicar la vacuna del sarampión, así como realizar acciones en conjunto para frenar diversos padecimientos a la población, informó para Primer Contacto Gerardo Cruz.
4: Y vamos a cambiar de tema. El representante del sector Huajuapan de la sección 22, Miguel Ángel Ortiz Velasco, informó que la Asamblea Estatal pues acordaron continuar con este paro indefinido en Oaxaca, con el 80% de los docentes en el estado y el 20% participando en la huelga nacional de la Coordinadora Nacional de Trabajadores de la Educación, esto en la Ciudad de México. Recordemos cuáles son estas demandas, que es la abrogación de la reforma educativa y la ley del ISSSTE de 2007, además de la entrega de útiles, uniformes, mobiliario y equipo escolar. Pero Gerardo Cruz tiene la información al detalle, incluso lo que menciona la dirigente Jenny Araceli Pérez Martínez, quien aseguró que mantendrán la jornada de lucha hasta obtener respuestas concretas de los gobiernos, tanto federal como estatal.
5: Como bien lo señalas, Denise, el representante del sector Huajuapan de la sección 22, Miguel Ángel Ortiz Velasco, informó que el magisterio oaxaqueño se unirá el próximo lunes a la huelga nacional que iniciará la Coordinadora Nacional de Trabajadores de la Educación. Dicho acuerdo fue emanado de la Asamblea Estatal, que finalizó la madrugada de este viernes para seguir exigiendo a los gobiernos federal y estatal atención a sus demandas. Ortiz Velasco expresó que el magisterio oaxaqueño seguirá exigiendo a los gobiernos federal y estatal atención a sus demandas, como son la abrogación de la reforma educativa, la abrogación de la ley del ISSSTE de 2007, así como la entrega de útiles y uniformes, mobiliario y demás a padres de familia e instituciones educativas.
0: En primer lugar, ratificó el acuerdo de estar participando el 80% aquí en Oaxaca y el 20% en la Ciudad de México, participando en la huelga nacional con las demás secciones que aglutina la Coordinadora Nacional de Trabajadores de la Educación.
5: La secretaria general de la sección 22, Jenny Araceli Pérez Martínez, expresó que la decisión de la Asamblea Estatal es seguir las acciones para atender las demandas de la sección 22 y la Coordinadora Nacional de Trabajadores de la Educación.
7: Ahí está. En esta jornada de lucha, bajo la misma modalidad que se inició el pasado lunes 25 de mayo. Pero eso implica, compañeras y compañeros, asumir la responsabilidad que nos compete a todos los que estamos en este espacio. Hay responsabilidades desde nuestra estructura, hay responsabilidades de ustedes como representantes de impulsar esta
5: Finalmente, la dirigente del magisterio oaxaqueño advirtió que de no tener atención a las demandas de la sección 22 y de la propia Coordinadora Nacional de Trabajadores de la Educación, las acciones continuarán para boicotear el Mundial de Fútbol, informó para Primer Contacto Gerardo Cruz.
4: Voy a la segunda pausa de esta mañana. No se vayan, los invitamos a seguir a través de la 105.3 de FM, la mejor. Regresamos.
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2: Son las 8:21.
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4: Son las 8:23.
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5: Ya estamos de regreso en Primer Contacto y nos vamos con más información. Les doy a conocer que la Coordinación Estatal de Protección Civil y Gestión de Riesgos informó que se mantendrán condiciones favorables para lluvias de intensidad variable en distintas regiones del estado, algunas de ellas localmente fuertes y acompañadas de tormentas eléctricas y rachas de viento durante la tarde y primeras horas de la noche. Estas condiciones serán ocasionadas por una circulación ciclónica en niveles medios y altos de la troposfera, el ingreso de la humedad proveniente del Océano Pacífico y un canal de baja presión sobre el interior de la República Mexicana. Y es que, de acuerdo con el pronóstico del tiempo emitido por la Comisión Nacional del Agua, durante la madrugada y el amanecer se prevé la presencia de bancos de niebla en zonas serranas, lo que podría reducir significativamente la visibilidad horizontal. Asimismo, pues las temperaturas máximas continuarán moduladas por la presencia de mayor nubosidad y lluvias, aunque persistirán periodos de bochorno en regiones como la costa, el Istmo y la cuenca de El Papaloapan. Además, la Coordinación Estatal de Protección Civil pues ha exhortado a la población a atender las recomendaciones de Protección Civil y Capitanías de Puerto, así como mantenerse informados de las condiciones meteorológicas a través de los medios y redes sociales oficiales. Hay que seguir tomando en cuenta estas medidas, tanto las lluvias, pero también los calores que se sienten en la región de la Mixteca. Y vámonos con más información. Saludo con muchísimo gusto esta mañana a nuestros compañeros en Putla Villa de Guerrero.
6: Hasta un 30% aproximadamente han bajado la venta de pan dulce en el mercado de Putla debido a las altas temperaturas que se han registrado en la población, y de ahí en el calor y la carestía de los productos se ha tenido la necesidad de bajar la producción, apuntó un comerciante quien ofrece el producto. Desde la temporada de Todos Santos los insumos subieron de precio y hasta hoy en el mes de mayo continúan igual, refirió el comerciante. El panadero señaló que por el calor que se ha sentido en las últimas semanas la venta de pan bajó hasta un 30%.
7: Pues en esta temporada de calor bajó bastante, un 30% bajó de lo que se vende. Un poco la calor, ya ahorita con las lluvias está mejorando un poquito, pero al principio la calor, sí, claro, lo hace sudar. Y también hacia nosotros los panaderos, pues ya un ratito en la mañana es la venta, ya después baja por la calor. Pues no tengo la cifra exacta, y de vez en cuando pues al pan se llega a llorar un poquito, se cae un poquito la pasta, hay pérdidas.
6: El hogareño comentó que hoy en día los insumos continúan con los mismos precios desde la temporada de Todos Santos y no han bajado en lo que va del año, lo que ha afectado.
7: Un poco caros por la temporada, ¿verdad? Ya desde que sube el precio ya no vuelven a bajar, y pues estamos manteniéndonos más que nada. El pan sigue a un precio, queremos que suba, pero no se puede. Pues en Todos Santos sí, siempre suben, por ejemplo, el casillero de huevos lo suben hasta 200, 220, 250. Y pues de aquí, siempre que vienen Todos Santos, suben los precios, ya no van, vuelven a bajar, como la harina, a 200 pesos. Pues ahorita en mayo se ha mantenido el precio del huevo, pues igual sigue con las de Chicaguasla, se ha mantenido bastante baja, pues a 150 un casillero.
6: Por último, el comerciante agregó que ante las bajas ventas se acudió a vender a las casas de la agencia cercana, pero por el paro magisterial las ventas no han sido buenas.
7: Pues ahora sí que vamos al límite porque, por ejemplo, cada quien tiene su precio, no es como que todos los panaderos tengamos un margen de precio puesto como en los tacos, ¿ves? En los tacos hay casi un margen en todas las taquerías. Pues ahorita lo que a mí me toca, pues salir a vender en el carro y ahí se vende un poquito más a las casas, llevarle a sus casas alrededor, la Laguna, Palizada, la Mate, Zafra, un poco sí, la verdad, se siente cómo bajan las ventas ahora que los maestros pues no están, y aquí nos mantenemos haciendo demasiado poquito a poquito, pero mantenemos la venta aquí en el puesto.
6: De Deprende Pucla informó Humberto González Marroquín.
5: Es sábado y también hay información de nuestros compañeros de Oro División Noticias.
8: Este miércoles se desarrolló en Oaxaca el Foro Estatal para la Armonización de la Ley de Movilidad del Estado y la Ley de Tránsito y Vialidad del Estado de Oaxaca, evento que reunió en el Centro de Convenciones de la entidad a cientos de transportistas procedentes de las 8 regiones del estado, quienes a través de 5 distintas mesas de trabajo compartieron puntos de vista y propuestas para sumar a esta nueva ley de movilidad, la cual nace de una iniciativa de ley enviada al Poder Legislativo por el titular del Ejecutivo, Salomón Jara Cruz. La presidenta del Congreso del Estado, Tania Caballero Navarro, recalcó que el objetivo es una nueva visión de movilidad para las 8 regiones de Oaxaca, una nueva propuesta basada en el respeto a los derechos humanos, la inclusión y la sostenibilidad, priorizando a las personas y peatones, avanzando hacia un modelo equilibrado, seguro y justo. Se descarta, anotó, la imposición. La idea es escuchar acuerdos y desacuerdos para poder avanzar.
9: Desacuerdos, pero lo importante es que ya el día de hoy pues pudimos llevar a cabo este foro, donde nos va a dar mucho gusto estar escuchando a todas las voces. A lo mejor vamos a recoger también el día de hoy buenas propuestas y ya en breve pues estaremos haciendo la presentación de esta armonización. Claro, la adecuación de acuerdo pues a los tiempos que vive Oaxaca. También sabemos que tanto en el tema de transporte como en otros, pues Oaxaca es muy diferente a otros estados de la República. Vamos a poner mucha atención en eso, a invitar a todas las personas que se dedican a nombre de la voz del transporte, porque puedan sumar esfuerzos para que todos se sientan representados por esta nueva población.
8: Parte de las propuestas.

0: representa una condición indispensable para el desarrollo social y económico. Por ello, la reestructuración parte de la movilidad como derecho humano, y comprender la movilidad exige construir un sistema integral que coloque a las personas al centro de las decisiones. Participantes en suma destacaron la voluntad colectiva del evento para poder construir un marco jurídico moderno y capaz que responda a las necesidades de la población. Los transportistas todos los días trasladan vidas y sus voces tienen que ser escuchadas. En Oro Noticias, Mayra Ricardes.
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2: Y la nota de la semana que tiene que ver con este cierre de la farmacia del bienestar en Huajuapan de León. Y es que beneficiarios de esta farmacia denunciaron que el establecimiento permanece cerrado desde inicios de mayo, afectando la entrega de medicamentos y servicios médicos. La Secretaría de Bienestar, Tequio e Inclusión indicó que aún no hay fecha para la reapertura y pidió a la población esperar información oficial para evitar algunos fraudes. Pero vamos a recordar esta nota informativa que nos las presentó esta semana Gerardo Cruz.
3: Beneficiarios de la farmacia Bienestar del gobierno de Oaxaca, ubicada en Huajuapan de León, informaron que desde el inicio de este mes de mayo, las instalaciones de esa farmacia, ubicadas en el fraccionamiento Jardines del Sur, a un costado de los cajeros de la Comisión Federal de Electricidad, cerraron sus puertas sin previo aviso, y únicamente está un letrero donde se señala que se dará información sobre pendientes de pacientes en el módulo de la Secretaría de Bienestar Tequio Inclusión, ubicadas en la calle Orizaba número 50 de la colonia San Miguel de esta ciudad. Es de referir que la farmacia del bienestar inició actividades a mediados del 2023 y atienden a un promedio de 10,000 beneficiarios de municipios aledaños a Huajuapan de León, como son Santiago Chazumba, San Pedro y San Pablo Tequitistepet, Mariscala de Juárez, Zapotitlán Palmas, San Miguel Amatitlán, Asunción Coyotepeji, Santiago Guajolotitlán, Santa María Camotlán, San Andrés de Nicuiti, Santiago Cacalotlán, Tepet, Tezoatlán de Segura y Luna, San Marcos Arteaga, entre otros más. Ante el cierre de la farmacia Bienestar, los beneficiarios pidieron al gobierno de Oaxaca se reactiven una vez más las actividades con el objetivo de atender las necesidades de los grupos más vulnerables. La Secretaría de Bienestar, Tequio e Inclusión del gobierno de Oaxaca expresó que hasta el momento no se tiene una fecha para la reapertura de la farmacia del bienestar en Huajuapan de León y pidió a los beneficiarios no caer en algún tipo de fraude o extorsiones. Manifestó que quienes tienen pendientes en el tema de anteojos o de estudios por entregar deben pasar al módulo ubicado en la calle Orizaba número 50 de la colonia San Miguel. Dijo que la farmacia del bienestar, en su mayoría, los servicios eran gratuitos, únicamente se cobraba una cuota de recuperación en anteojos por micas especiales o algún otro servicio, con el objetivo de atender de manera gratuita a la mayor población posible. Finalmente, la dependencia señaló que, en tanto se tenga conocimiento de la reapertura de la farmacia del bienestar en Huajuapan, se dará a conocer de manera oficial, informó para Primer Contacto Gerardo Cruz.
2: Voy a la tercera pausa, regreso con más información a este Primer Contacto.
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4: Son las 8:34.
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2: Son las 8:38.
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3: Y regresamos a este Primer Contacto y es momento de presentarles el editorial titulado De la lucha social al rechazo ciudadano.
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4: Las movilizaciones de la Coordinadora Nacional de Trabajadores de la Educación, CENTE, ha vuelto a colocar sobre la mesa un problema que desde hace décadas permanece sin solución de fondo: las condiciones laborales del magisterio y el abandono histórico de la educación pública en México. Es válido reconocer que muchas de las demandas de los maestros pueden ser justas. Sin embargo, también es necesario analizar las consecuencias sociales, económicas y educativas de las formas de protesta que han elegido. El gobierno federal ha insistido que el diálogo permanece abierto mediante la Secretaría de Gobernación y de Educación Pública. Aún así, las manifestaciones continúan escalando en intensidad y afectando gravemente a miles de ciudadanos. Lo ocurrido recientemente en Mitla, Oaxaca, donde hubo enfrentamientos, vehículos incendiados, detonaciones de armas de fuego, agresiones y la retención de personas, refleja el nivel de tensión y hartazgo social que estas acciones están generando. Los maestros señalan, con razón, el saldo negativo de las movilizaciones: un profesor fallecido, agresiones y violencia. Pero también debe hablarse del otro saldo, el que pocas veces mencionan: más de 8,000 alumnos afectados en Oaxaca sin clases, el retraso educativo que profundiza aún más los bajos niveles académicos del estado, ciudadanos atrapados en bloqueos carreteros sin poder llegar a sus trabajos, citas médicas o actividades cotidianas, así como comerciantes y pequeños negocios que sufren pérdidas económicas por las protestas permanentes. La realidad es incómoda, pero innegable. Las simpatías ciudadanas hacia la CENTE se han ido disminuyendo hasta convertirse en muchos sectores un abierto rechazo. Y eso no es bueno para su movimiento. Una protesta puede iniciar con respaldo social cuando se percibe legítima, pero pierde fuerza cuando afecta directamente a los derechos y la vida cotidiana de millones de personas. El caso de Mitla es ejemplo de ello. La violencia nunca será justificable, pero tampoco puede ignorarse el cansancio acumulado de una sociedad que se siente abandonada por la autoridad y sin capacidad institucional para resolver conflictos sin confrontaciones. Además, existe una contradicción profunda entre el discurso del movimiento magisterial y los resultados de la educación pública en estados como Oaxaca. Mientras la CENTE se presenta como una defensora de la educación del pueblo, los indicadores educativos colocan a Oaxaca entre las entidades con peores niveles académicos del país y del sureste mexicano. Esto ha provocado que muchas familias, en cuanto tienen la posibilidad económica, opten por sacar a sus hijos de las escuelas públicas y enviarlos a instituciones privadas. Paradójicamente, las acciones del movimiento han terminado fortaleciendo el crecimiento de la educación privada, justamente lo contrario de lo que dicen defender. También debe decirse con claridad: no existe presupuesto infinito. Las demandas del magisterio compiten con muchas otras necesidades nacionales. Destinar recursos excesivos a resolver conflictos sindicales mientras continúan las carencias de infraestructura social, materiales educativos y atención integral a la niñez tampoco parece ser la solución más adecuada. La gran afectada en toda esta crisis sigue siendo la infancia. Cada día perdido de clases representa una herida más al deteriorado sistema educativo nacional. La lista de daños no termina en los vehículos quemados o en las carreteras bloqueadas. Debe incluir, sobre todo, el daño causado a la educación de miles de niños y jóvenes que ven truncado su derecho a aprender y construir un mejor futuro. La CENTE aún está a tiempo de reflexionar sobre el rumbo de su movimiento, porque ninguna lucha social puede sostenerse indefinidamente cuando pierde el respaldo de la sociedad a la que dice representar.
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3: Recuerde que este editorial lo puede volver a consultar a través de Sistema Radiofónico Informativo. Así nos encuentran en nuestra página web. Y vámonos con más información. La presidenta municipal de Santiago Chazumba, Gabriela Pérez Morales, informó que la coordinación entre los tres niveles de gobierno pues ha fortalecido la seguridad en la carretera federal 125 Guajuapan-Tehuacán, logrando disminuir los hechos delictivos. Destacó el trabajo conjunto con municipios como Puebla, como Caltepec y Zapotitlán Palmas. Además, señaló que su administración continúa gestionando obras y servicios para Santiago Chazumba, entre ellos caminos, drenaje, agua potable y la puesta en marcha del centro de salud con servicios ampliados. Confió en contar tanto con el apoyo de la presidenta Claudia Sheinbaum y del gobernador Salomón Jara Cruz para concretar estos proyectos en beneficio de su municipio y de sus habitantes. Pero la información no las presenta Gerardo Cruz.
5: La presidenta municipal de Santiago Chazumba, Gabriela Pérez Morales, informó que de manera coordinada corporaciones de los tres niveles de gobierno realizan acciones para fortalecer la seguridad en la carretera federal 125 Guajuapan-Tehuacán, cuyos operativos han disminuido el índice delictivo para garantizar la libre circulación de automovilistas y transportistas.
6: Yo creo que hasta el momento pues vamos sin incidencia alguna. Seguimos trabajando en eso, pues obviamente en coordinación con el vecino estado de Puebla, en los municipios que brindamos rumbo en la carretera 125, pues tenemos esa coordinación, ¿no? Ya estamos en espera de pues que se haga lo mismo por las comunidades vecinas del otro lado, que son Totoltepec y demás, para poder hacer también esta coordinación como la tenemos de este lado con el municipio de Caltepec y de Zapotitlán Salina.
5: Pérez Morales, por otra parte, señaló que su administración continúa con las gestiones a nivel federal y estatal para encauzar proyectos a favor de la cabecera y las agencias municipales. Indicó que dentro de ellos se encuentran la pavimentación de 1 kilómetro hacia San José Chichihualtepec, además de obras en la cabecera municipal de drenaje sanitario, entre otras más, aunado al tema de la construcción del centro de salud con servicios ampliados.
6: Respecto a ese tema, pues estamos en espera de la respuesta del gobierno federal, ya que pues por parte es ahí donde se está trabajando el tema. Por parte del gobierno estatal ya nos pidieron el informe de las vistas técnicas que se han hecho para que también ellos nos den ese acompañamiento, ¿no? Y poder darle seguimiento a esta tarea que tenemos pendiente dentro del municipio.
5: Finalmente, la municipio pidió el respaldo del gobierno de la presidenta Claudia Sheinbaum y del gobernador Salomón Jara Cruz para atender las necesidades de Santiago Chazumba, informó para Primer Contacto Gerardo Cruz.
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7: Pública le damos a conocer que la policía municipal reportó la detención de una persona por cometer faltas administrativas. Es el reporte de seguridad pública.
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3: Y la frase de hoy, la frase del día del jefe de la jurisdicción sanitaria número 5 en la Mixteca, Francisco Javier Mateos Antonio, al invitar a la población a acudir a las unidades médicas para revisar y complementar su esquema de vacunación y seguir las recomendaciones del sector salud para prevenir el sarampión y otras enfermedades. Así lo dijo.
8: Continuamos todavía, si hay gente que todavía tiene duda de que tenga esquema completo, con toda la confianza que se acerca a las unidades médicas para corroborar de que efectivamente está bien esquema completo.
3: Y así despedimos este espacio de información Primer Contacto. Recuerden que el próximo lunes los esperamos en punto de las 8 de la mañana en una emisión más de este noticiero, 2:30 de la tarde en Libre Expresión. Por el momento nos despedimos. Agradezco mucho esta mañana en la operación técnica a Juan Carlos Campuzano. También agradezco a Gerardo Cruz. Yo soy Denise Luengas y le deseamos que tenga un excelente fin de semana. Si va a salir, hágalo con mucha precaución, sobre todo en las carreteras, se han anunciado lluvias, evitar algún accidente. Y también los seguimos invitando a seguir en sintonía de La Mejor a través de la 105.3 de FM. Que tengan un excelente fin de semana.

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1: Son las 8:47.

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7: Son las 9 en punto.
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acompañándote a través de la mejor 105.3, tu amigo y servidor Juan Carlos Campuzano al frente de este espacio de música en la cadena de radio más grande e importante de toda Latinoamérica, porque tú lo dices, somos la mejor en Huajuapan de León, Oaxaca, en este rinconcito bendecido por el Creador. Saludos para todas y todos quienes nos escuchan en la frecuencia 105.3 de FM, quienes lo hacen más allá de estas frecuencias a través de la vía internet en TuneIn Radio y por supuesto a través de nuestra vía la página oficial www.lamejor.com/Huajuapan, nuestra casa comercial. Oigan, por cierto, amigos y amigas, los invito ya a unirse con nosotros a estos saludos que estaremos ya mencionando en un ratito más para todas y todos los festejados. Hoy estamos celebrando a San Fernando III de Castilla, llamado el Santo, fue rey de Castilla desde el 1217 y hasta el 1252, y de León del 1230 al 1252, hijo de Berenguela, reina de Castilla, y de Alfonso IX, rey de León, que unificó dinásticamente los reinos castellano y leonés. Pero también estamos celebrando a San Atanasio de Pavia, Santa Dinfa, San Gabino de Porto Torres, San Humberto de Tongres, Santa Juana de Arco, San Lucas Kirby, San Matías, San Palatino, San Cico, San José Mayero y Santa Lorena. ¿Lleva usted alguno de estos nombres? Le mandamos muchos saludos y felicitaciones. Oiga, por cierto, el saludo para mi amiga Lorena Mejía. Saludos, Lore. Que tengas un excelente día, mi querida Lore. Pues también para mi amigo Fernando Ávila. Saludos, mi querido Fercho. Saludos al buen amigo Fernando Lima. Hoy está celebrando el día de su santo. No sabemos si su cumpleaños también, pero sí, por lo menos el día de su santo, mi compa Fercho. Le mando un abrazo muy especial. Recuerden que también pueden comunicarse con nosotros a través de los números en cabina, el 953-5320-918-220-04, para que en un ratito más mandemos mañanitas y felicitaciones a todas las y los cumpleañeros. Les recuerdo también que en este día, bueno, pues en este día sabadito, el cual es el último fin de semana de este maravilloso mes de mayo, hoy estamos conmemorando el Día Internacional de la Papa. Es una celebración establecida por las Naciones Unidas para reconocer y promover los valores nutricionales, económicos, ambientales y culturales de la patata. También es el Día Mundial de la Esclerosis Múltiple, Día Internacional del Síndrome de Prader-Willi. Amigos y amigas, quédense con nosotros, tenemos una excelente programación. Acabamos de escuchar hace un momento a Pancho Uresti con Edwin Luna y La Tracalosa, y se llamó Gente Sin Vida. Te dejo a Remix para que bailes en esta mañana. Se llama Soy Migajero, aquí nomás. Ya 23 grados centígrados nos acompañan en esta calurosa mañana. Hay una ligera probabilidad de lluvia por la tarde.

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2: México, Estados Unidos y Canadá presentaron una lista de 49 estadios para ser posibles sedes mundialistas. Las características que pidió la federación fueron: capacidad mínima de 40.000 espectadores para partidos de primera y segunda ronda, 60.000 espectadores mínimo para cuartos de final y semifinales, y 80.000 para juegos de inauguración. Al final serán 16 sedes, 3 en México, 2 en Canadá y 11 en Estados Unidos. El Estadio Azteca será el único estadio en el mundo en tener el privilegio de albergar tres justas mundialistas. Yo soy Carlos Aguilar. ¡Vamos México! 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

con la canción Ojalá a través de la 105.3 de FM, las 9 de la mañana ya con 38 minutos. También escuchamos a la banda Los Recoditos con la canción En Coma Inducido. Antes de la pausa comercial, Calibre 50 con Me Enamoré Solo y Alejandro Fernández y el grupo Frontera con Cada Vez Me Gustas Más. Aquí nomás, a través de La Mejor, les recuerdo los números para comunicarse con nosotros, como ya lo hacen nuestros amigos desde Tamazulapan del Progreso. Mis queridos amigos, usuario 47 dice: muy buenos días, los cordiales para la familia Rivera Bautista en la Perla de la Mixteca, Tama, Oaxaca, el barrio de San Francisco. Un saludo muy, pero muy enorme, amigos, para todos ustedes. Recuerden 953-109-9143 para su mensaje vía WhatsApp, ya sea de audio o de texto, o 953-53-20918 para una llamadita en vivo. Yo te voy a platicar, yo te voy a contestar y, por supuesto, te voy a saludar con el ánimo y gusto de siempre. Por cierto, amigos, hoy les quiero comentar acerca de las 16 reglas sociales no escritas. Te voy a compartir cuáles son las más principales. Si tú conoces una, mándamela por favor para que la vayamos agregando. Número uno, dice así: no mires el teléfono de nadie. Qué importante, no mires el teléfono de nadie, ya que cada teléfono pues es personal, es individual. No andes juzgando cosas que no. Número dos, nunca preguntes a las parejas del por qué no tienen hijos. Uy, uy, uy, sí, cierto. Número tres, evita llamadas después de las 9 de la noche, a menos que sean urgentes. Exacto. Número cuatro, devuelve los objetos prestados en igual o mejor estado. Número cinco, no comentes sobre el peso de nadie. Qué importante. Número 6, deja salir a los demás antes de entrar. Número 7, si te muestran una foto, no deslices para ver más. Es correcto. Número 8, nunca presiones a nadie para que beba, fume o coma. Qué importante es esto también, Número 9, uy, uy, uy, susurrar a un grupo, excluye a los demás. Susurrar en un grupo, excluye a los demás. Hay que tener empatía por todos. El número 10, cúbrete la boca al bostezar, toser o estornudar. Qué importante. Número 11, no uses el altavoz en público. Número 12, si alguien paga, ofrécete a pagar tú la próxima vez. Qué importante también. Número 13, no llegues sin avisar. Híjoles, tienen toda la razón. 14, respeta el espacio personal en las filas o multitudes. Híjoles, es que de repente cuando vamos en la fila, de repente ahí te andan pisando los pies. Qué incómodo. Así es que respeten el espacio personal en filas o multitudes. Número 15, no pongas música a todo volumen donde los demás no pueden escapar. Y número 16, no menos importante, agradece siempre los pequeños gestos de amabilidad. ¿Conoces alguna otra regla más? Comunícala con nosotros a través de La Mejor FM. Las 9 de la mañana con 41 minutos. Vámonos con más música. Es La Adictiva, se llama Bésame.

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César Álvarez Montelongo, conocido como Julión Álvarez, el rey de la taquilla, quien ha conquistado al público con grandes éxitos como Te hubieras

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Aquí vamos a las 9 de la mañana con 50 minutos, mis amigos y amigas. Qué gusto saludarlos en esta mañana a los cumpleañeros, a los festejados. Ya les había comentado hace un ratito, hoy estamos celebrando a San Fernando. El saludo para nuestro buen amigo y compañero Fernando Ávila, que anda tomando día de descanso hoy. Pero también una felicitación a mi compadre Ebert Ali. Hoy 30 está celebrando años, está celebrando cumpleaños. Ebert Ali Pérez, muchas felicidades. También para mi amigo Fernando Cacique, que ayer cumplió años y hoy está celebrando el día de su santo. Muchas, pero requete hartas felicidades. Oye, también al compa Regino Pérez Diego, está celebrando hoy. Y a mi amigo Fernando Navarrete, un excelente artista. Mi compa Fercho Navarrete, muchas, pero requete hartas felicidades a ti. A Fernando Gómez Salazar, que en el Molino el día de hoy está celebrando cumpleaños de parte de toda su familia. Y también, por supuesto, a nuestros amigos que se reportan a través de la vía WhatsApp 953-109-9143. Acá ya tenemos el saludo muy, pero muy especial para mandar la felicitación a Areli López Montesinos, que está cumpliendo años el día de hoy, de parte de su tía, que la quiere muchísimo. Le manda un fuerte abrazo y los escucha en San Isidro del Naranjo. Para todas y todos, estas son sus mañanitas. Cuídense mucho, pórtense bonito. Si hacen pastel, inviten, por favor, ¿eh? Y si no hacen pastel, aunque sea la molestia, el molito con el muslito, la piernita, el alita, el arrocito. Uy, no quieres nada, product. 9:52. Recuerden que a las 10 de la mañana llega el espacio de asesoría jurídica. Quédense con nosotros a través de la cadena de radio más grande e importante de toda Latinoamérica, porque tú lo dices, somos la mejor.

0: de la Sierra, ¿verdad? Como debe ser, presentando música. Esto se llama Si te digo que te amo, junto con Grupo Nova. Así es que es un gusto, ¿verdad? Tener de vuelta, que nunca se han ido, ¿verdad? Pero me refiero en los niveles en los que Alegres de la Sierra tienen que estar permanentemente. Es que ese es el tema, ¿verdad? Mantenerse, llegar como quieren. Un golpe de talento llegas, pero después a mantenerte. Por lo pronto no se pierdan Si te digo que te amo, junto con Grupo Nova, colaboración de Aquellototas, un tema que se suma ya al repertorio de Alegres de la Sierra y por supuesto a la participación del Grupo Nova, una cancioncita, ¿verdad?, que no lo saca de su estilo inolvidable. Alegres de la Sierra, presentes en el Regional Mexicano. Corta.
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6: 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El logotipo principal está compuesto por un número 26, apilado con la imagen fotográfica de la Copa superpuesta. Esta es la primera vez en la historia del torneo en el que aparece una fotografía real. Además, se presentaron 16 versiones personalizadas del logotipo, una por cada ciudad sede, con colores y elementos gráficos inspirados en los lugares emblemáticos de cada una. Yo soy Memo Schutz. ¡Vamos México! 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
3: Son las 10 en punto.
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4: Saludarlos a través de la mejor 105.3 de FM. Soy su amigo y servidor Juan Carlos Campuzano. Hoy, a nombre de nuestro compañero Gabriel Espinosa Rojas, titular de este espacio Asesoría Jurídica, le damos la más cordial de las bienvenidas a este espacio donde está justamente proyectado para orientarle, para proporcionarle esa ayuda que usted necesita en temas relacionados a, bueno, pues cualquier conflicto laboral, familiar o de cualquier otra índole de temas que a usted le aquejan día a día. Y es un gusto saludar como cada sábado a nuestro abogado de confianza, a nuestro abogado que se toma los 60 minutos de su tiempo para venir cada sábado a este espacio. Y hablo del licenciado Pablo David Crespo de la Concha, quien cuenta con su maestría en Derecho Penal, además de especialidades en juicios orales y en Derecho Familiar. Gracias, abogado, por compartir estos minutos de su valioso tiempo para ayudarnos y orientarnos en temas específicos. Buenos días.
5: ¿Qué tal, Juan Carlos? Muy buenos días, un gusto saludarte. Ya tenía un poco de tiempo que no compartíamos micrófonos. Te saludo con mucho afecto. De igual manera a todo el público que amablemente nos acompaña cada 8 días, todos los días sábados, les mando un cordial saludo. Pues estamos, Juan Carlos, para poder dar ya respuesta de manera muy concreta a estas inquietudes, a estas dudas que lo hemos comentado ya en los programas, pues sirve también para que quienes nos escuchan puedan tener también el contexto de qué podemos hacer en estos casos que se comparten en este programa, Juan Carlos.
4: Así es, y por ello les compartimos nuestros números en cabina, como usted ya lo sabe, 953-5320918 para su llamada directamente y hacer una pregunta de manera anónima, si usted gusta tener, cubrir su identidad por cualquier situación. Aquí respetamos, lo hacemos de manera anónima, o también lo puede hacer a través de un mensaje vía WhatsApp 953-109-9143. 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Y estamos listos, abogado, para iniciar con esta sesión de preguntas, de respuestas por parte de usted, para poder ayudar a la comunidad, para poder ayudar a todas las personas que tengan una situación muy en particular. Justamente estaba checando aquí, hace unos momentos nos estaban llamando para preguntarnos sobre qué responsabilidad tiene como tal una persona que firma como aval. ¿Qué es un aval y por qué es tan importante cuando tú le firmas a nombre de otra persona? ¿Qué responsabilidad recae en la persona?
5: Sí, es una pregunta muy recurrente y es muy bueno volverlo a tocar el tema, porque es una figura jurídica que se da de manera muy, muy fácil, ¿no? Esto principalmente se utiliza, esta figura jurídica del aval, para poder garantizar el pago cuando se firman títulos de crédito. ¿Cuáles son los títulos de crédito? Bueno, los títulos de crédito, el más común es el pagaré. Y este documento lo que hace es garantizar el pago de algún adeudo. Es decir, si nosotros vamos a sacar algún producto en pagos o solicitamos un crédito de dinero, un préstamo, etcétera, por lo regular se firma un pagaré. Y este pagaré, que es un título de crédito, va a garantizar el pago. Por lo tanto, tendrá que firmar el deudor principal, que es el beneficiario de la compra en abonos o en pagos, o quien recibe este crédito económico. Pero esos títulos de crédito se pueden garantizar también, para darle mayor certeza, con un aval. Y el aval es la persona que va a respaldar esta deuda. Es decir, si no paga, yo pago. ¿Ok? Y así de simple es esto. Por eso tenemos que saber exactamente cuáles son las consecuencias de ser aval. Por lo regular, en muchos lugares donde prestan dinero para pagos en plazos, dicen, sí, no hay problema, tienes un crédito de tantos miles de pesos, pero los requisitos es, aparte de la identificación oficial, comprobante de domicilio, etcétera, etcétera, traer un aval. El aval también va a traer los mismos requisitos, que es identificación oficial, comprobante de ingresos y también comprobante de domicilio. Y con eso se te va a dar tu crédito. Van y pues le dicen al amigo, al primo, al papá, a la mamá, etcétera. Y le dicen, no te preocupes, nada más es firmar y rápido, ya está todo. Bueno, muchas veces por hacer el favor, la gente va y firma. Pero lo que desconocemos son las consecuencias de firmar este título de crédito. Y ese título de crédito va a garantizar el adeudo que se está contrayendo. Por lo tanto, al momento de que se vence el documento, el título de crédito, este ya es exigible en vía judicial. Esto significa que ya puede ser presentado ante un juzgado a través de un juicio ejecutivo mercantil para su cobro. Lo importante que debemos de saber es que en el aval no se tiene que agotar primeramente al deudor. Eso es algo muy importante. ¿Qué significa? Significa que al momento de requerir el pago o de hacer el embargo precautorio, tanto el actor puede determinar a quién le hace este embargo, sea al deudor o sea al aval. Es decir, va a tener la elección y esto va a tener el móvil, principalmente el motivo de por qué uno o por qué otro, de quién garantice, quién tenga bienes suficientes para garantizar el adeudo. y esto puede pasar que el deudor no tiene bienes suficientes, pero el aval sí los tiene. Entonces el actor, es decir, el que a quien se le debe el dinero, puede elegir directamente que el embargo sea trabado al aval. Y es ahí donde la gente dice, oiga, pero ¿por qué yo? Pues primero vayan con el deudor, si él le dieron el dinero, que él pague, y si no alcanza, pues bueno, ya vemos y hablamos a ver si yo pago lo que falta. No, esto no funciona así. Puede ser directamente y primeramente al aval y va a pagar.
4: Bien, si un aval como tal, y es que ha pasado, de repente, como usted lo menciona, abogado, siempre actuamos de buena fe pensando que la persona a quien le otorgamos la confianza va a pagar. Si se niega a pagar por cualquier situación, ¿uno como aval se puede defender?
5: Bueno, sí puedes defenderte, puedes oponer excepciones, defensas en el juicio, como puede ser que esa firma que obra ahí en ese lugar que dice aval, no es tu firma, la falsificaron, que el documento se encuentra alterado, porque cuando tú firmaste como aval, pues eran 10,000 pesos, y ahora resulta que son 80,000 pesos, entonces tú señalas que hay una alteración del título de crédito, etcétera. Hay varias circunstancias por las cuales podemos oponer estas defensas, pero también podemos en un momento dado que se llegase a pagar, podemos nosotros demandar al deudor. Esa es, digamos, como que la garantía que tiene el aval. ¿Por qué? Porque el aval, una vez que paga, va a recuperar el título de crédito y en vía de regreso va a poder demandar el pago al deudor. Eso sí lo puede hacer, pero tendría que abrir un juicio nuevamente ejecutivo mercantil para que en esa vía de regreso él cobre lo que él pagó, porque el deudor precisamente es otra persona y él solamente fue aval, pero ya cubrió la deuda y ahora en vía de regreso puede recuperar esa deuda. Esa es la única garantía que tiene un aval, pero de que va a tener que pagar, si así lo ha decidido el actor o lo ha señalado a él para que pague ese adeudo, se va a tener que hacer.
4: Temas sin duda complejos, pero que son cotidianos, que nos suelen pasar en la vida diaria a cualquier persona, y que por ello hay que tener siempre un poquito de conocimiento básico para por lo menos saber cómo actuar en este tipo de situaciones. Abogado, si nos lo permite, vamos a una primera pausa comercial. 10 de la mañana con 15 minutos, el tiempo pasa rapidísimo. Recuerde, 953-5320918, 953-1991-43, para hacer una pregunta en vivo y en directo. Estamos en este sábado 30 de mayo del 2026. Pausa, regresamos.
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4: De regreso en asesoría jurídica a través de la Mejor FM en este espacio donde el abogado Pablo David Crespo de la Concha nos acompaña para platicarnos justamente de estos temas tan importantes que a usted día a día le aquejen. Ya las 10 de la mañana con 18 minutos, abogado. Estamos sí. De regreso platicando justamente de estos temas tan interesantes. Y por acá una pregunta nos me estaban comentando. Si es lo mismo ser aval o fiador.
5: Muy interesante la pregunta porque no es lo mismo. Primeramente, el aval es una figura exclusiva de los títulos de crédito, como lo señalábamos hace un momento, títulos de créditos como puede ser el pagaré. Y hablábamos que el aval responde por todo el adeudo y en el orden puede ser primero él. No tiene que agotar al deudor principal y después al aval, no. Puede ser directamente al aval y hasta ahí llegó. En el caso del fiador, esta es una figura que se utiliza en los contratos civiles y esta es muy común, por ejemplo, en el contrato de arrendamiento. Esa es una diferencia. Y la otra diferencia más importante es que el fiador sí solamente va a responder una vez que agotan al deudor principal. Es, por ejemplo, en el caso del contrato de arrendamiento, que tenemos un arrendatario y un fiador. Y si el arrendatario no paga, se tienen que agotar todos los medios legales en contra del arrendatario. Y una vez agotados y ya no hay manera de que él pague las rentas vencidas, entonces se van a ir sobre el fiador. O si en un momento dado, por ejemplo, el arrendatario de un adeudo de 10 mensualidades de renta solamente logra pagar 7 mensualidades, bueno, las siguientes o las faltantes 3 mensualidades se le pueden demandar al fiador. Así es como funciona el fiador. El fiador solamente va a responder cuando se agoten todos los medios legales en contra del deudor principal, en este caso el arrendatario, en el ejemplo del contrato de arrendamiento. Y también solamente va a responder por el faltante o lo que no se pudo cubrir por parte del deudor principal. Así es como funciona el fiador. No es como el aval. El aval, ese sí responde por toda la deuda. Es más, se han dado casos, en el caso de avales, en que el deudor tiene dinero y tiene bienes, pero bueno, el acreedor dijo, no, pues sobre el aval, y se fueron sobre el aval. Y entonces es donde dice, oye, pero si él tiene, ¿por qué no fueron primero con él? ¿Por qué? Porque la figura es indistinta y va a respaldar todo el adeudo. Por eso la importancia, y hace un momento que terminabas el comentario, decías que la importancia de conocer estos detalles, y sí, muy importante, porque un pagaré es un documento que no requiere mayor formalidad más que los datos de identificación y la leyenda de que es un pagaré. Por lo tanto, un pagaré se puede elaborar a mano en este momento, o también se puede ir a la papelería y se compran hasta en blogs, o nada más quiero un título de crédito, un pagaré, y se lo venden. y por lo tanto son documentos que son muy fáciles de tener a la mano y es muy fácil de firmarlos, pero las consecuencias legales, pues está comprometido totalmente tu patrimonio, como si fueras el deudor principal, salvo la única diferencia que no recibiste absolutamente nada de la deuda que se debe, ¿no? Entonces hay que tener mucho cuidado para hacer aval, ¿no? Por lo regular, pues es aval con gente de mucha, mucha confianza. Y eso repetimos porque a diario tenemos situaciones de este tipo y por lo regular muchas instituciones de crédito, cajas de ahorro y de crédito, te piden dos avales, o sea, dos avales, ¿no? Y muchas veces, pues, por apoyarse, ahí van y firman, y al último terminan pagando los avales. Entonces, mucho cuidado para hacer aval, solamente basta decir que van a asumir la totalidad del adeudo, si así decide el, en este caso, el acreedor, es decir, el beneficiario de esta deuda. Va a decir, bueno, sobre el aval, y sobre el aval se va. En el caso del fiador, volvemos a repetir, es una figura que se da solamente en contratos civiles, no va a utilizarse en los pagarés ni títulos de crédito, y el caso del fiador, pues sí es diferente, porque en orden de prelación, primero se tiene que agotar todos los medios jurídicos en contra del deudor principal, y a falta de capacidad de pago, entonces serán sobre el fiador.
4: Gracias por esta certera respuesta, abogado. Y ya nuestros amigos del auditorio, Terminación 18, se comunican con nosotros. Nos dice Juan Carlos, licenciado, muy buenos días. Mi pregunta es, si en la cuenta de Afore ya no hay un patrón que siga dando esa aportación, ¿se puede retirar ese dinero o a los cuántos años se puede tener acceso a ese dinero? Gracias, Terminación 18.
5: Claro, se puede retirar, finalmente es un derecho del trabajador, simplemente aquí lo que tiene que pasar es que ya se tenga liquidez en el Afore, y la liquidez en el Afore es una vez que logra su conclusión laboral. Entonces, por lo regular, este tipo de información exacta, pues se lo va a dar precisamente la institución en la que él elija que se pueda llevar a cabo el pago del Afore. Pero el Afore, pues recordemos que hoy es el Fondo de Ahorro para el Retiro, y que pues son de las modalidades nuevas que surgen a partir del cambio de modalidad de pensiones como se venía dando, y que a partir de tener hoy una nueva modalidad, pues también se involucraron las instituciones bancarias, ¿no? Y cuando se hace el retiro ya de la persona del trabajo, entonces las mismas instituciones bancarias ofertan cómo poder administrar este fondo de ahorro para el retiro y cuáles beneficios se están dando, ¿no? Entonces, realmente la información ya precisa sobre los beneficios es directamente en las instituciones bancarias. Pero una vez que se ha concluido con el proceso laboral, ya el Afore está a disposición del trabajador.
4: Y esta pregunta en la que nos dice que ese dinero, ¿a los cuántos años puedes retirarlo? ¿A los cuántos años puedes ya disponer de tu dinero como tal?
5: No requiere mayor tiempo. Ya una vez que se ha concluido la actividad laboral, es inmediato, no tiene que esperar tanto tiempo. Lo que existe son planes en que en su momento las instituciones bancarias, es una manera en cómo administran este fondo de ahorro para el retiro y los beneficios de rendimientos de mantener el dinero para poder generar algún beneficio de intereses.
4: Fíjese que aquí me surge una duda, porque conozco un caso muy particular en el que una persona ya está en la edad del retiro, tiene 65 años, pero no está cotizando, digamos, no tiene patrón. ¿Puede retirar aún así su dinero?
5: Sí, por el tema de que ya está en edad, ¿no? Y aquí habría que alguna controversia, tenemos precisamente los juzgados laborales que No solamente, fíjate que ahí hay una situación que se ha malentendido y pensamos que los juzgados laborales son única y exclusivamente para dirimir controversias, pero no solamente tiene que ver en controversias laborales, sino también es la defensa de los derechos laborales. Y si el ahorro para el retiro es un derecho, la defensa viene a partir de poder plantear la situación en un juzgado de lo laboral.
4: Ahora, está el fondo del ahorro para el retiro y está Infonavit. Si tú no utilizaste crédito Infonavit, ¿te lo van a regresar todo?
5: No, esa es otra situación, el fondo de ahorro para el retiro y la cotización que tuviste para vivienda. Esa es otra situación y tiene una reglamentación por separado.
4: Ah, ok, perfectísimo. Pues, Terminación 18 nos dice, gracias por la información, licenciado y Juan Carlos, excelente día. No, hombre, gracias a ustedes por su confianza. 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Nos vamos a una breve pausa comercial, las 10:28. En un momento continuamos en este espacio de asesoría jurídica.
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1: Regresamos a este espacio de asesoría jurídica en esta mañana calurosa de sábado, el último sábado del mes de mayo. Estamos ya entrando con los calores a todo lo que da y también con las lluvias, licenciado, y por supuesto acercándolos a ustedes a este momento en donde hoy platicamos justamente de temas que a usted le competen, algún tema familiar, algún tema laboral, como ahorita antes de la pausa comercial. Ya nuestros amigos del auditorio nos están haciendo una pregunta. Justamente dice por acá, por favor, Campuzano, de manera anónima. Estoy rentando una propiedad y el inquilino lleva para 3 meses que no me paga. ¿Qué es lo primero que debo hacer legalmente antes de cometer algún error, abogado?
2: ¿El contrato comentaba? No hay contrato.
1: No, no tiene contrato.
2: Ah, ok. Bueno, hacía esta pregunta porque antes de entrar al aire se comentaba que el problema de esta persona es que no tiene contrato por escrito. Y el inquilino ya se retrasó 3 meses, no ha pagado la renta. ¿Qué puede hacer? Esa es la incógnita, porque si hubiese un contrato escrito, pues no hay mayor problema. Ya se retrasó la renta, pues procede el requerir judicialmente el pago o en su momento el desahucio, es decir, la salida del inquilino y en su momento, vía incidental, ejecutar los adeudos que se han generado por el atraso de rentas, ¿no? Pero, ¿qué pasa cuando no se tiene contrato por escrito? ¿Qué se puede hacer? Bueno, es una pregunta sumamente interesante y un caso muy, muy, muy, muy peculiar, muy interesante, porque el contrato de arrendamiento no es exigible que sea por escrito. Ese es el primer acotamiento que debemos dejar. No siempre tiene que ser por escrito. ¿Puede ser verbal? Sí, puede ser verbal. Los contratos en el Código Civil se establece cuáles son los requisitos para su validez. Por ejemplo, un contrato de compraventa de un inmueble, una casa, el mismo contrato, la misma ley establece que tiene que ser ante un fedatario público y por lo tanto por escrito. Te está dando las formalidades para la validez del contrato. ¿Se pueden celebrar contratos de compraventa de una casa de manera verbal? No, porque el contrato establece que es por escrito y ante fedatario público. O en el caso de falta de fedatario público, pues ya establece algunas otras modalidades, una modalidad solamente. Pero en el caso del arrendamiento, la ley no establece que tiene que ser por escrito. Luego entonces, si no dispone la ley, pues no se tiene que por qué disponerlo al momento de celebrarse. El problema se va a dar cuando se torna conflictivo. ¿Por qué? Pues porque es más difícil, se va a complicar cómo vamos a demostrar, primero, la existencia del contrato verbal. Segundo, el monto de la renta. Tercero, la duración de inicio y terminación del contrato verbal sobre el arrendamiento. Pero bueno, no es imposible. Solamente

0: complicado, pues sí, mucho más complicado. Porque si tenemos un contrato de arrendamiento, pues baste hacer la demanda y acompañar el contrato y el juez va a poder leer todas las cláusulas y todas las obligaciones que se generaron a partir de la firma del contrato. Situación que va a ser mucho más complicado hacerle del conocimiento al juez todas las cláusulas verbales que se acordaron en este contrato verbal de arrendamiento. Y por lo tanto no basta solamente el dicho de la persona, que es el arrendador, sino tendrá que demostrarlo, y esto tendrá que ser a través de diferentes medios probatorios, como puede ser la testimonial, como puede ser la misma confesional, judicial o extrajudicial, como puede ser también algunas inspecciones que puede realizar el mismo juez, y acreditar con otros documentos la propiedad, no el contrato de arrendamiento, sino la propiedad. Entonces la persona tendrá que acreditar: yo soy el propietario, con mis testigos te voy a acreditar que en tal fecha celebramos este contrato. Pero también a través de un medio probatorio, como puede ser digital o tecnológico, se puede demostrar con estas pruebas que hubo mensajes, por ejemplo, de que te mando la renta, es tanto, etcétera. O también se puede acreditar con recibos bancarios que se hicieron transferencias, o a través de estados de cuenta que se hicieron transferencias, para poder acreditar y poder demostrar cuánto se pagaba de renta. Entonces, como ves, Juan Carlos, se puede demandar este cobro y el desahucio en un contrato de arrendamiento de manera que se celebró verbal. Sí, sí se puede, pero es mucho más complejo. Pero con esto quiero dejar en claro que puede ser escrito o puede ser verbal. La recomendación es que siempre hagan este contrato por escrito.
1: Gracias, abogado. Nos está comentando en su mensaje, estábamos terminando a que concluyera la participación, dice que sí, le ha firmado hojas comunes donde le ha pagado la renta, donde dice que en el mes de febrero fue la última renta que le pagó, y tiene esa manera de comprobar, ¿es válido?
0: Sí, claro, te comentaba, y puede ser con esos recibos, y puede ser con transferencias bancarias, y puede ser con depósitos bancarios, pero vuelvo a repetir, con eso vamos a demostrar que, bueno, la renta es de tanto, pero ahora hay que demostrar que existe el contrato, ¿verdad? Y esto lo vamos a demostrar, pues, con el título de propiedad de la casa, que quien está demandando es el propietario, con la inspección, con testimonios de vecinos, quienes van a hacer constar que efectivamente esta persona que está siendo demandada es inquilino y llegó tal fecha, y que saben que el dueño es tal persona y que le está rentando, etcétera, etcétera. Entonces, un poquito más complejo, sí, pero no imposible. Pero bueno, con esto quiero concluir el comentario, pues dejando en claro, ¿puede haber contrato de arrendamiento escrito y verbal? Sí, puede ser escrito o puede ser verbal. ¿Qué es lo recomendable? Lo recomendable es que sea por escrito, para que se eviten toda la vuelta y todos los medios probatorios que se tienen que llevar a cabo para demostrar en un contrato verbal. En un contrato por escrito, baste solamente anexar el contrato.
1: Muchas gracias, abogado. Nos da también las gracias y nos pide su número telefónico. 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Son los medios de contacto para que pueda comunicarse directamente con el abogado Pablo David Crespo de la Concha y pueda obtener asesoría jurídica ya de manera personal. Recuerden, amigos, que está disponible el 953-109-9143 para que nos hagan sus preguntas en este espacio, y por supuesto el 953-53-209-18. Tenemos más preguntas, son las 10:41. Si me permite, vamos a una nueva pausa comercial. El tiempo se va rapidísimo en este espacio. Regresaremos para seguir platicando con ustedes en este espacio de asesoría jurídica.
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0: Las 10 de la mañana con 46 minutos, completamente en vivo en este sábado 30 de mayo del 2026. Ya concluyendo este mes de mayo, prácticamente a un día estaremos ya el próximo lunes iniciando semana e iniciando nuevo mes y nuevas actividades. Ya el abogado esperando sus llamadas, sus denuncias, sus peticiones, sus resolviendo dudas, que por cierto, acá abogado, ya nos vuelven a hacer el llamado en esta mañana para, pues, de manera anónima, dice, yo tengo miedo de denunciar por represalias. ¿Cómo me puede proteger la ley, la identidad o la seguridad de un denunciante?
1: De hecho, tenemos la garantía como ciudadanos de la protección cuando nuestra vida corre peligro. Existen datos probables, datos que se pueden considerar como alertas para poder solicitar la protección que se tiene que brindar. Va a depender de muchas circunstancias, qué tipo de situación es la que se está viviendo, qué tipo de denuncia es la que se pretende poner, pero a partir también de acreditar el riesgo que se está corriendo, se pueden dar estas medidas de protección. Recordemos que cuando se hace la investigación de un delito, pues existen medidas de protección que inmediatamente se pueden solicitar a la gente del Ministerio Público para garantizar se puedan realizar investigaciones sin correr el riesgo precisamente de sufrir algún daño. Entonces, las medidas de protección son precisamente los mecanismos jurídicos que se tiene para proteger a las víctimas de los delitos.
0: Abogado, ¿cuál sería el ABC que todos deberíamos seguir al momento de firmar cualquier documento importante?
1: Bueno, en el caso de documentos, lo primero que tenemos que saber y tener muy claro qué documento vamos a firmar, ¿no? En primer lugar, si estamos hablando de un contrato, si estamos hablando de un recibo, si estamos hablando de un título de crédito que garantiza un adeudo. Eso es muy importante que sepamos. Si es un contrato, si es un título de crédito, si es un recibo, es algo que yo firmo de haber recibido. Entonces, debemos de saber exactamente qué es lo que se está firmando y en calidad de qué lo estamos firmando. Eso tiene que quedar muy, muy claro. Y bueno, son muchos los documentos que se pueden firmar. Pudiéramos estar aquí varios programas señalando qué documentos pueden traer efectos jurídicos cuando se estampa nuestra firma. Baste decir que primero nunca firmemos documentos en blanco. ¿Por qué? Porque un documento en blanco pues va a ser rellenado con lo que quien lo rellene quiera poner. Segundo, no dejemos espacios en blanco. Espacios en blancos, pongámosle sin texto o crucemos líneas. Tercero, tenemos que leer todo el documento. No firmemos sin leer todo el documento. Antes se decía mucho las letras chiquitas, ¿no? En los contratos. Uh-huh. Y decían, es que no leíste aquí las letras chiquitas,
0: sí,
1: ¿no?
0: Sí, claro.
1: Y como que ahí estaban las trampas. Pues quizás no tanto esa cuestión maquiavélica de vamos a ocultar lo que le va a perjudicar. No, sin embargo, tenemos que leer todo el documento que se va a firmar. Y si no lo hacemos o quizás nos sea un poco complicado por determinada circunstancia, vamos a pedir el favor que alguien nos apoye leyendo ese documento, sea un familiar muy cercano o también por eso estamos los servidores del derecho, que somos los abogados, las abogadas, y que con un abogado, una abogada de confianza, le pueda explicar qué es el documento que le están poniendo a la vista para la firma y cuáles son los efectos legales que va a surtir a partir de que se firme. Eso es muy importante. Pero si no tenemos la asesoría de un profesional en derecho, pues hagámoslo nosotros mismos leyéndolo, o vamos a pedirle el favor a nuestros hijos, a nuestros nietos, a nuestros papás, que puedan leer el documento y puedan también dar su opinión al respecto. Esa sería la recomendación primeramente, saber exactamente qué es lo que vamos a firmar, y también una vez firmado, que se permita tomar una fotografía para que en caso de alguna alteración se pueda hacer. Segundo, si el documento consta en varias hojas, firmemos todas las hojas. Las hojas primeras se firman al margen y la última hoja abajo o arriba de nuestro nombre se firma al calce. Por lo tanto, todas las hojas tienen que estar enumeradas y firmadas. ¿Por qué? Porque si nada más firman la última hoja, pues es obvio que puede ser muy fácil pues quitar una hoja y poner otra, o quitar todas las hojas que no se firmaron y poner nuevas. Por eso se tiene que firmar todas las hojas, y cuando les digan es que esas no se firman, no es opción, es obligación. Y si no me van a permitir firmar todas, pues no firmo. ¿Por qué? Pues porque entonces sí estaríamos en un posible fraude que se pudiera dar con esto. No hay objeción en que se firmen todas las hojas, en ningún sentido. Entonces, las primeras hojas al margen y la última hoja al calce, acompañada de su nombre. Creo que este es el ABC de la firma de un documento, Juan Carlos.
0: Detalles que parecieran ser insignificantes, pero que si no se acatan como tal o no se realizan de esa forma, pueden causar algún daño mayor.
1: Claro, claro que puede causar algún daño, más algunos documentos que son tan fáciles como es el título de crédito, el pagaré. De hecho, hay muchas investigaciones ya sobre falsificación de títulos de crédito, alteración de títulos de crédito, y por la manera y la agilidad del mismo procedimiento para su cobro, que es un juicio ejecutivo mercantil, pues se han dado situaciones muy lamentables en donde conocedores del derecho se han aprovechado y han despojado a mucha gente de sus propiedades. Entonces debemos tener mucho cuidado con nuestras firmas. Muchas veces cuando se firman documentos en blanco, pues después resulta que se rellenan como pagarés, y entonces tienes un adeudo ahí ya que en ningún momento tú autorizaste. Entonces debemos tener mucho cuidado, y obvio, si vamos a firmar un documento por alguna necesidad extrema que no cumpla los requisitos que les acabo de decir, pues tiene que ser con personas de suma confianza.
0: Abogado, pues, qué interesante charla. Estamos prácticamente a unos minutos de cerrar este programa, pero para concluir, abogado, ¿con qué mensaje clave le gustaría que se quedara nuestra audiencia el día de hoy?
1: Lo repito, porque lo he dicho, que debemos generar una cultura de la legalidad. Y la cultura de la legalidad es precisamente el poder estar en cercanía de las instituciones de impartición y procuración de justicia, y también el visitar a los abogados, a las abogadas hoy en esta ciudad y en todo el país. Habemos muchas personas que prestamos servicios profesionales y que estamos precisamente para poder orientar, para poder acompañar, para poder ser guías en todos estos trámites que se están generando. Por esa razón es que tengamos esa cultura de visitar también a nuestros profesionistas del derecho, para que puedan darnos un punto de vista de muchas situaciones que a diario vivimos, desde si nos vamos a casar, qué es lo más conveniente, el régimen de la sociedad conyugal, que sea voluntaria, que sea de bienes separados, cuáles son los pros, cuáles son los contras, que los papás pues ya quieren poner en orden la situación de los bienes, ya llega una edad en que las personas dicen, pues yo ya no voy a adquirir ningún bien, ya lo que tengo lo voy a disfrutar, pero también les preocupa en qué situación van a quedar esos bienes que con tanto esfuerzo se han generado durante largo de una vida, y es un buen momento de poder platicar esto con la familia, pero qué mejor estar en una guía, en un acompañamiento también de un despacho jurídico, de un abogado, de una abogada, que nos pueda también sugerir, ¿no? Por ejemplo, aquí en este programa hemos platicado mucho cuestiones de cómo se transmite la propiedad, la donación, cómo se puede poner una cláusula especial del usufructo vitalicio, es decir, que esta propiedad sí es propiedad de nuestro hijo, pero hasta que nosotros ya no estemos en esta vida, podrá disponer del bien, mientras tendremos el uso y disfrute de del inmueble, ¿no? Y esta es una manera, y de esa manera pues vamos a hacerlo de muchas formas.
0: Gracias, abogado. Antes de despedirnos ya como tal, tenemos una nueva pregunta por parte del auditorio Línea 14 habilitadas. Buenos días, La Mejor FM. ¿Cuál es la pregunta?
2: Buenos días.
0: ¿Sí?
2: Mi pregunta es, ¿qué puedo hacer? Yo tengo una tía, tiene dos hijas, pero esas dos hijas pues creo que nada más están echándose la bolita y no le dan su apoyo correspondiente. Ella está pensionada. Y aparte que está pensionada, tiene el apoyo de 75 y más, 70 y más. Y pues nada más creo que le están dando el apoyo de la pensión, pero el apoyo de 70 y más ya no. Y no sé qué hacer. Dicen que los papeles se los dio a su otra hija y bueno, es una bolita que se la están aventando entre ellas. Pero no sé qué hacer o qué pasó a seguir.
1: Claro. Sí, muchas gracias. Hay una forma de cómo podemos ayudar a nuestras personas mayores, y hoy se puede a través de una jurisdicción voluntaria, que es un procedimiento muy rápido y no es controvertido, no es contencioso. Se puede pedir al juez de lo familiar se nombre una persona de acompañamiento a la persona mayor, es decir, es un tipo tutor. Esta persona va a tener la capacidad de poder ayudar y generar todos estos actos de administración de la persona para poder beneficiarla con todos sus beneficios que tiene de alguna pensión, ya sea de trabajo o estas pensiones de seguridad social, o esas pensiones que hoy se dan por parte del gobierno a los adultos mayores y que también requieren de acompañamiento para el retiro del dinero y poder administrar este dinero. Entonces, eso se solicita ante el juez de lo familiar. Pero si esto urge y debemos tomar medidas inmediatas, podemos acudir al DIF. Recordemos que en el DIF existe una Procuraduría de la Defensa de la Mujer y los niños y niñas, y entonces en esta Procuraduría puede haber también el acompañamiento, se pueden tomar decisiones inmediatas, porque es una forma de defender a esta persona que, aparte de su calidad de ser mujer, tiene la condición de una adulta mayor. Eso sería en una manera muy rápida para que se tomen acciones muy rápidas, y la otra es acudir al juzgado de lo familiar para solicitar precisamente se nombre a esta persona de apoyo.
0: Pues muchísimas gracias, abogado. Ya a las 11 de la mañana estamos terminando, concluyendo este espacio. De verdad agradecemos su espacio, su tiempo, sus minutos para venir a este espacio y poder dar asesoría de esta forma en este espacio que tenemos para todo el auditorio de La Mejor FM. Gracias, abogado.
1: No, al contrario, muchas gracias. Agradecer como siempre a La Mejor FM 105.3 por este espacio que se nos brinda, y a todas las personas que amablemente nos escuchan cada 8 días. Reciban un cordial saludo y un feliz fin. fin de semana. Muchas gracias, Juan Carlos.
0: Muchas gracias, el licenciado Pablo David Crespo de la Concha, que se encuentra justamente en Trujano número 9, interior, despacho 105, pasaje Carolina, aquí en el centro de Huajuapan de León. 953-107-1998, su teléfono celular, o el de oficina 953-5342-23. Yo soy Juan Carlos Campuzano y se quedan ustedes con la mejor programación de la 105.3 de FM. Excelente mañana, muy buenos días.
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1: Muy buenos días, ¿cómo están? Muy buenos días, sábado 30 de mayo. Yo soy Dalia Martínez y te saludo aquí nomás en la Mejor FM. Placer en saludarte a ti que nos estás escuchando a través de la 105.3 de FM. Después de este programa tan interesante, tan especial que te lleva para ti la Mejor 105.3 de asesoría jurídica, te acompaño a través de la sintonía de la Mejor hoy hasta la 1 de la tarde con la mejor música. Hoy está de vacaciones mi compañero Gabo, así que espero que disfrute este fin de semanita. Le mandamos un saludo muy grande, deseándole pues que la pase súper bien. Son las 11:11, es hora espejo, entonces pide un deseo porque este será concedido. Bueno, aquí te voy a estar acompañando al 953-109-9143. Recuerda que es nuestra línea telefónica para que mandes mensajitos vía WhatsApp. 53-209-18 es para que marques aquí en cabina de la Mejor FM y puedes enviar también tus saluditos en esta mañana. Te quiero presentar a continuación un tema musical que está nuevecito aquí en la Mejor FM y que, como ya te he comentado, lo podrás escuchar en nuestra programación musical. Y se trata de una banda aquí de Guajuapan, Pan de León. Escucha esto, es banda La Pura Lumbre y se llama Mujercita Buena, para que lo escuches aquí nomás por la 105.3.

0: Son las 11:15.
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3: Marcos Evangelista de Moraes Cafú, una leyenda del fútbol brasileño, tiene el récord de ser el jugador carioca con más apariciones en su selección, un total de 142, pero además tiene un récord difícil de superar. Es el único que ha logrado tres finales consecutivas, en 1994 como suplente, 1998 como titular y en 2002, en donde fue el capitán que llevó a Brasil a su quinta estrella. Cafú fue el sinónimo de constancia, disciplina, liderazgo y sentimiento. Cuando levantó la copa en el estadio Yokohama, gritó: Regina, yo te amo, dedicando ese momento a su esposa. Yo soy Carlos Aguilar Elzar, MBS Radio, donde late la pasión.
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1: Y es que ya son las 11:23, después de escuchar esta canción, este tema musical de La Arrulladora, titulado Morena, quiero hacerte la invitación bien grande a ti que nos estás escuchando, pues para que te pongas ya pendiente a partir de estos momentos, ya puedes enviar tus mensajes, porque recuerda que en punto de las 11:30 iniciamos el espacio Radio Bazar, este espacio donde yo te ayudo a vender tu servicio, tu producto, a que se escuche en muchos lugares, y además a que tú lo aproveches, porque todos los sábados es este espacio y es completamente gratis. Manda tu mensajito vía WhatsApp 953-109-9143, como muchas personas que ya lo están haciendo en estos momentos, o también puedes marcar a cabina al 53-209-18. Recuerda que esta es una oportunidad única que te brinda la mejor 105.3 de FM para que te anuncies completamente gratis en el espacio Radio Bazar. Al ratito te voy a estar ayudando a vender tu servicio, tu producto, si quieres canjear algo, si estás donando algo, también lo podemos anunciar. Un servicio social también lo podemos decir por ahí a través de este espacio, así que no pierdas la oportunidad y ya sabes, manda tu mensajito, apresúrate, porque en breve comenzamos. 11:24, Karim León, y estás

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0: Nuestras líneas telefónicas, el 5320918, el 5320004. Y recuerda mandar tu mensajito vía WhatsApp 953-109-9143 para compartir conmigo qué quieres anunciar en este espacio de Radio Bazar. Aprovechale al máximo que aquí sale de todo, ¿eh? Pon mucha atención porque a lo mejor algo que estás buscando, que estás necesitando, aquí lo puedes escuchar en este espacio de Radio Bazar. Pues vamos a arrancar con un mensaje por acá que nos hacen llegar desde muy tempranito. Hace rato ya lo compartían con nosotros y es que nos dicen buenos días, vendo terreno en la colonia El Maestro, 580 metros cuadrados con todos los servicios, dos calles, Tulipán y Girasol, a tratar. Informes al 953-532, nos están escribiendo, 953-532. 3988. Gracias, saludos. Muchas gracias a usted por comunicarse con nosotros. Si alguien está interesado en este terreno aquí en la colonia El Maestro, que quiere invertir para su futuro, aquí tenemos la opción perfecta. Nos siguen escribiendo ahorita a ver qué nos comentan para compartir con ustedes. Recuerden que lo mejor que pueden hacer en este espacio es darnos todos los datos lo más específicamente posible para que podamos también informar a todos los amigos que están pues interesados en algún servicio, producto, marca que tú quieras dar a conocer aquí en Radio Bazar. También para Radio Bazar, el día miércoles 27 de mayo, aproximadamente a las 4:30 de la tarde, se extravió una cartera color negra en un taxi blanco con triángulos naranjas y azules. Dicha cartera pues contiene documentos a nombre de Evelia Ríos y es indispensable solo para ella. En caso de que tú la hayas encontrado, pues comunícate al teléfono 951-204-7163. Hoy por ella, mañana por ti, hay que también apoyar a la gente. De repente, pues, nos puede suceder también a nosotros, ¿no? Entonces, si encontraste por ahí esta cartera color negra que se extravió en un taxi, pues hay que comunicarse al 951-204-7163. Luego traemos documentos muy importantes y créeme que para los trámites es todo un caos luego de repente, ¿no? Entonces, si podemos apoyar, pues apoyemos. También por acá nos comentan a través de un mensajito vía WhatsApp, nos dicen por aquí, ofrezco mis servicios para lavar, planchar y aseo de casa. El teléfono es 953-123-4169. Preguntar por Lourdes y tiene disponibilidad de horario. Aquí una personita está buscando trabajo y si tú la necesitas, si tú requieres este servicio, 953-123-4169. Pon mucha atención porque por aquí puede venir algo que te interese en el espacio Radio Bazar, así que aprovecha. Te sigo recordando las líneas disponibles, 953-53-209-18 para que marques directamente aquí a cabina de la mejor 105.3 y de viva voz pues te anuncies en este espacio Radio Bazar. Recuerda que es completamente gratis y que es únicamente para aprovechar porque es todos los sábados y solamente tenemos pues media hora, entonces lo ideal es aprovechar Radio Bazar. 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Yo sé que no quiere cocinar porque hay que descansar también los fines de semana y hay que consentirse. 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También por acá nos dicen, atención, se vende loza, tabique rojo, un extractor de jugo Royal Prestige en Monte Carmelo, número 12 en la colonia El Carmen, teléfono 953-53-205-63. Se agradece mucho, por ahí comparten correctamente este mensajito. Y pues si te interesa, ahí está, se vende loza, tabique rojo, un extractor de jugo, el 953-53-205-63. Es el número telefónico para que te pongas en contacto y preguntes aún más. Muy buenos días para Radio Bazar, ¿qué ofrecemos? Hola, buenos días.
1: transportar

0: izquierda mobiliario.
1: Perdón, no te escucho muy bien, ¿cómo?
0: Ando solicitando un chofer para alquiler de mobiliario.
1: Ah, perfecto, chofer para alquiler de mobiliario. Dígame, ¿a qué número telefónico? ¿Algún requisito?
0: 953-128-9242.
1: ¿Me lo repites, por favor?
0: 953-128-9242.
1: ¿Pides algún requisito, mi amigo, algo en especial?
0: Pues mamá, que tengan muchas ganas de trabajar y con mucha actitud.
1: Eso, como tiene que ser. Pues muy bien, aquí tenemos tu número telefónico y seguimos pues buscando a alguien que busque este trabajo, ¿sale?
0: Gracias.
1: Gracias, buenos días, hasta luego. Ahí está, buscan chofer, ya como lo escucharon, para alquiler de inmobiliario. Entonces, 953-128-9242 es el número telefónico si este trabajo te interesa, pues con muchas ganas de trabajar, como lo comenta nuestro amigo, y pues hay que echarle todos los kilos, ¿no? Ahí está el número telefónico, y si lo requieres y no alcanzaste a anotarlo, con mucho gusto en un momento más lo compartimos. Buenos días para Radio Bazar, ¿qué nos ofreces?
2: Buenos días.
1: Hola, muy...
2: Anuncios a la señora que anda buscando trabajo. Pero es acá en Chula.
1: Ah, ¿necesita usted su número telefónico?
2: Sí.
1: Muy bien, ¿cómo no?
2: Telefónico es el 953.
1: Ah, okay. A ver.
2: 209-5591.
1: ¿209-55?
2: Sí.
1: 91.
2: 53.
1: Ajá.
2: 209-5591.
1: Muy bien, que se comunique con usted entonces.
2: También estoy vendiendo dos estrelladoras para traer tomate, jitomate, un lote de 35 metros por 65 acá en Chile de las Flores.
1: Perfecto, ¿el mismo número?
2: Sí.
1: Muy
2: el
1: bien.
2: El mismo número.
1: Correcto, pues muchísimas gracias.
2: Gracias a ti por atenderme, bye.
1: Sí, buenos días, bye. Ahí está el número telefónico 953-209-5591. Lo que ofrece más, que también dice por ahí que se ponga en contacto nuestra amiga de aquí del auditorio, que nos mandó un mensajito, que ofrece pues servicios para planchar, lavar ropa. ¿Qué más nos comentaba por aquí? Ajá, y aseo de casa. El número telefónico, si nuestro amigo lo puede anotar, si no ahorita también compartimos este número con ella, es 953-123-4169, ¿sale? Para que usted le marque a la señora Lourdes, mi amigo que nos acaba de marcar, y por ahí pues comparta pues que ahí hay una vacante, ¿no? 953-123-4169. Y si doña Lourdes nos está escuchando en estos momentos, le comparto su número para que se comunique con usted y pueda aplicar para esta vacante. 953-209-5591.

0: Continuamos 11 de la mañana con 41 minutos. Tenemos por aquí llamadita. Buenos días para Radio Bazar. ¿Qué nos ofreces?
1: Buenos días.
0: Ajá.
1: Un costal de tortillas.
0: Ok.
1: También vendo zapatos de uso. Y baratos, ¿eh?
0: Oh, wow. Regalado. Y de todos los números. Perfecto. Ah, muy bien.
1: Del número 23.
0: Ah, del número 23. De mi número, hay que ir a darnos una vuelta,
1: ¿eh?
0: ¿Algún número telefónico que tenga?
1: Un extractor para jugo de zanahoria.
0: Ok, extractor, muy bien. ¿Número telefónico?
1: Mi número es 953-106-22-24.
0: Correcto, muy bien. Cómo no, muchísimas gracias, buen día.
1: Sí, hasta luego.
0: Hasta luego, que esté muy bien. Bye. Ahí está, otra oportunidad. Vende este costal de tortillas duras. Vende zapatos para dama número 3 en específico. Luego a veces se complica, que si muy chiquito, que si muy grande el pie. Entonces hay que ir. Y un extractor de jugo al 953-106-2224. ¿Tienes dudas, preguntas, no alcanzaste a anotar algún número? No te preocupes, estoy para apoyarte. Y en el corte comercial o al final de este programa puedo proporcionarte cualquier número telefónico que tú requieras, con muchísimo gusto, ¿eh?
2: Mejor que no.
0: Vámonos con más. Casi nos vamos a la pausa, la primera de este espacio Radio Bazar. Por acá nos comentan, nos dicen, besito cachichurri, gracias. Besito. Dice, el anuncio del terreno en la colonia El Maestro de Rubén, tu admirador, gracias. Ah, bueno, muy bien. Y mi vecino dice, ¿cómo crees? Ni me dices ni adiós, creo. Besitos y muchos saludos. Gracias, igualmente, mi amigazo. Hay que ir a ver este terreno que me parece muy bueno ahí en la colonia del Maestro, ¿eh? 580 metros cuadrados. Y los informes al 953-532-3988. ¿Sale? Cualquier duda o pregunta, estoy para servirte. Y claro, en el corte comercial o también al final del programa, puedo seguir proporcionando para ti algún número telefónico que pues no hayas alcanzado a anotar. Vamos a tener que ir a la breve pausa, pero regresamos con el segundo bloque de este espacio de Radio Bazar. Aprovechalo al máximo, es completamente gratis.
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7: Sí, claro, yo sigo esperando tu llamada, que te animes a que te anuncies aquí, porque recuerda que al que no habla, pues no va a vender aquí en este espacio. Entonces, si tienes algo por ahí, rebúscale, ráscale, dijeran por ahí. Y pues, anúnciate con nosotros. Es completamente gratis y tienes este segundo bloque para seguirte anunciando. Hace ratito en el corte comercial ya me comentaban por ahí que venden una bomba para agua, una escalera y leña, así como herramienta también. ¿Te interesa? Comunícate al 953-242-5136. Sigue aprovechando. Aquí tu amiga Dalia Martínez te sigue apoyando para que tú puedas, pues, ofrecer tu servicio, tu producto, lo que tengas en venta. Éntrale, porque de verdad hay que anunciarse. Por acá nos dicen, buenos días, busco una cuatrimoto bonita, buena y barata. Ah, mira. ¿Y qué onda? ¿Doy tu número o no? Porque no me deja número, pero a ver, yo pregunto siempre, porque a veces quieren dar su número, dan otro número. Entonces, ¿a qué número? Comparte conmigo. Si es tu número, pues lo damos aquí. Si es otro número, también compártelo. Y con mucho gusto lo damos al aire para que se comunique por ahí. Si hay una persona que tiene una cuatrimoto buena, bonita y barata, pues hay que ofrecerla aquí a nuestro amigo o amiga que nos está hablando aquí en el WhatsApp. Ahí del auditorio, ya nos está comentando, me parece. Entonces les doy número telefónico rápidamente. Ay, por si hay una cuatrimoto por ahí, búsquenle en casita. ¿Tiene usted una cuatrimoto? ¿Quiere venderla? ¿Está buena, bonita y barata? Aquí la están buscando. La oportunidad para que salga esa moto. Esa cuatrimoto, porque busca cuatrimoto, dice, a ver. Ah, ok, a este número dice 953-277-7864. Comuníquense aquí con esta personita que busca una cuatrimoto buena, bonita y barata. Quiere estrenar también una cuatrimoto. Entonces, si usted tiene una, véndala. Véndala porque aquí está la oportunidad. A veces cuando menos lo pensamos, aquí salen varias cositas, ¿eh? Que si encontré esto en Radio Bazar, que si escuché aquello, entonces anúnciese. Hola, buenos días para Radio Bazar. ¿Qué nos ofreces?
8: Buenos días.
7: Muy buenos días.
8: Por favor, quiero que le hagas un favor. El señor que vende la escalera.
7: Ajá.
8: Que es tan amable que me llame al
7: 909-55-91.
8: Sí.
7: 55. Muy bien.
8: Al señor que vende la escalera, que me llame, por favor.
7: Perfecto. Si no, ahorita le doy su número también al aire, ¿sale?
8: Por favor, gracias.
7: Sí, cómo no. Gracias a usted. Bueno, le voy a proporcionar una. Vamos de nuevo, porque aquí les hacemos el paro, dijeran por ahí, ¿verdad? Aquí para la personita que vende una escalera. Aquí nos acaban de marcar. Nos piden que te comuniques al 953-209-5591. Si me estás escuchando, ahí está el número telefónico. También me pueden escribir por WhatsApp y les comparto números, ¿eh? Y para la persona que me acaba de marcar, le voy a dejar el número de la persona que vende la escalera. 953-242-5136. Hay uno de los dos se va a tener que comunicar. El que me escuche primero su número, pues hay que se comunique, ¿verdad? Porque si no, ¿qué tal si nos dejó de escuchar tantito allá nuestro amigo de la escalera? Y ya no alcanzó a registrar su número de quien nos acaba de marcar apenitas. Pero quien nos acaba de marcar apenitas puede estarme escuchando en estos momentos. Así que ahí le va nuevamente el número telefónico. 953-242-5136. Esta persona de este número vende una bomba para agua, escalera, leña y herramienta. Así como la escuchan. 11:51. Si quieres algún número telefónico o algo así, puedes mandarme un mensajito vía WhatsApp, ¿eh? Al 953-109-9143. Y yo con mucho gusto ahí reenvío rápidamente.

0: en lo que ofrecen, recuerden, hay que anunciarse porque lo de lo que no se escucha, pues no se vende. Lo que no se ve, no se vende también. A saber qué nos ofrecen. Hola, buenos días.
1: Buenos días.
0: Muy buenos días. ¿Qué nos ofreces para Radio Bazar?
1: Oiga, estoy vendiendo unas camas usadas.
0: ¿Unas qué, perdón?
1: Camas.
0: Camas, okay.
1: Sí, camas, usadas ya no las ocupo.
0: Muy bien, ¿a qué número telefónico?
1: No, 953-110-4358. Sí.
0: Muy bien, muchas gracias.
1: A ver, pues.
0: Hasta luego.
2: ¡Un palo!
0: Sale, pues. Sale, pues, dice nuestro amigo. Muchas gracias por comunicarse con nosotros. Aquí venden camas usadas y usted se puede comunicar al 953-110-4358. Seguimos con los mensajitos también a través de WhatsApp. A todos los que se siguen comunicando, nos queda poquito tiempo. Ya está comenzando la cuenta regresiva para despedirnos ya de este espacio. Todavía hay chance. Me dicen, hola, buenos días, necesito una parrilla. Si alguien vende una, no sé. Si no me dan número tampoco. ¿Qué pasó? Los datos son importantes. Denme un número telefónico, su nombre si quieren, su dirección, todo lo que quieran. La cosa es que los ubiquen porque aquí pues buscan una parrilla, pero no me dicen a qué número telefónico. Y realmente yo soy muy respetuosa. Como a mí no me gusta que tomen mi número, no me gusta tomar cualquier número. Entonces, yo pido permiso. Ustedes dicen qué número telefónico damos y con mucho gusto lo proporcionamos al aire. Sale, aquí nos están escribiendo. Ahorita vamos a esperar este número de la persona que busca una parrilla. Aquí está. Gracias, muy amable. Al 953-211-1092, ¿sale? Si alguien vende una parrilla, comuníquete al 953-211-1092. ¿Alguien está buscando una parrilla por acá? Si tú la vendes, ahí está el número, contáctalo. Si no alcanzaste a anotar el número, a través de WhatsApp solicítalo y te lo comparto, ¿ah? Me dicen por aquí el amigo Gregorio Lucero Jan Bronx anda de la sed de la mala, dice. Saludos. Aquí me dicen, ok, muy bien, cómo no, ahorita le proporcionamos este número. Ya nos están preguntando algunos números. Me da mucho gusto. Aquí nos piden el número del terreno de 500 metros que escuchó por ahí en la colonia del maestro, si no mal recuerdo. Ahorita lo compartimos con muchísimo gusto a través de WhatsApp. Síganse comunicando estos últimos minutitos que tengo para ustedes. Son las 11 de la mañana con 54 minutos. Y ya casi nos despedimos. Ya casi nos vamos de este espacio Radio Bazar. Y recuerda que es de aprovechar porque es completamente gratis. Y únicamente los días sábados. Y hoy sábado 30 de mayo es quincenuki. Y en la quincenuki queremos comprarnos.

ya nos tenemos que despedir, ya son las 11 de la mañana con exactamente 56 minutos. Agradecemos mucho su confianza en este espacio Radio Bazar por comunicarse de manera concreta, clara, segura, precisa con todos los amigos que siempre nos escuchan y que por supuesto algunos de sus servicios, productos o intercambios o también donaciones desean pues aprovechar, así como también servicios sociales. Gracias por comunicarse. Tenemos que cerrar este espacio Radio Bazar, pero ojalá que tenga otra oportunidad de poderlos ayudar, acompañar a ofrecer lo que ustedes tengan en casita, en su negocio, lo que estén emprendiendo. Para mí siempre es un gusto poderlos apoyar en este espacio. Tengan la grata confianza y por supuesto la gran confianza, mejor dicho, de acercarse con nosotros y de publicitarse completamente gratis en estos espacios que la Mejor FM proporciona para todos ustedes. Yo soy Dalia Martínez, los sigo acompañando, los espero en un momentito más en el espacio de La Hora del Artista, que ya viene a continuación. No se lo pierdan porque ya saben de quién se trata, de Chulión Álvarez, el Chulión. Entonces, al ratito vamos a escuchar buena música en este espacio. Hasta aquí nomás, este espacio Radio Bazar, gracias por acompañarnos. Recuerda que es todos los sábados completamente gratis, en punto de las 11 de la mañana.

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3: En los Juegos Olímpicos de 1948, los jugadores de la India jugaron sin zapatos contra Francia. Al final perdieron el juego con un marcador de 2-1, pero es justo decir que no necesitaron calzado deportivo para darle batalla a los franceses. Después de eso, la FIFA le dejó muy claro a la selección india que no se les permitiría jugar en el Mundial de 1950 si acudían descalzos. El equipo simplemente no asistió. Muchos han especulado sobre las causas reales, pero muchos creen que con esta negativa les cayó una maldición, pues desde ese entonces, India no volvió a calificar para el magno torneo. Yo soy Memo Schutz. ¡Vamos México! 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

Las 12:09, yo soy Dalia Martínez y te sigo acompañando aquí nomás en La Mejor FM. Soy la princesita, muy contenta de presentarte en este espacio, La Hora del Artista, pues a uno de los grandes de la música del regional mexicano. Te hablo de Julión Álvarez. Y hay muchos que seguramente son fans de Julión Álvarez, así que aquí van a poder escuchar las mejores canciones de Julión Álvarez aquí en La Hora del Artista, este programa que escuchamos también todos los sábados únicamente y que tenemos la posibilidad de escuchar solo canciones de un solo artista. Así que hoy toca el turno de Julión Álvarez. Varios temas musicales, algunos donde ha tenido también algunos, pues tanto covers, podremos decir, como también interacciones con algunos otros artistas, fusiones también aquí donde han participado, compartido estas canciones con, no sé, por ejemplo, ¿a quién se les ocurre ahorita en estos momentos? Teodoro Bello ha contribuido también con algunos otros artistas, como bueno, tiene varias fusiones, pero ya vamos a escuchar algunas de esas. Lo principal e importante y especial de este espacio es escuchar la voz de Julión Álvarez. Entonces, espero que lo disfrutes mucho y que por ahí, si puedes, si quieres, gustas, si tienes a la mano tu número, tu teléfono, anota nuestro número telefónico de WhatsApp, 953-109-9143. Manda un saludo y, ¿por qué no?, si alguna canción te parece muy dedicable de Julión Álvarez, dedícala aquí en este espacio de La Hora del Artista, donde escuchamos a Julión Álvarez. Esto se llama Incomparable.

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4: Norman, el armadillo, Shaheen, el camello, Sabicaya, la cabra, y hasta un tigre llamado Fedor, que predijo la derrota de México contra Alemania. También han sido usados como adivinos a la hora de hacer apuestas mundialistas, pero al parecer la estrella del 2026 será Nicolás, un delfín que vive en el acuario de Clearwater, en la Florida, y que ha acertado 16 veces al ganador de diferentes justas deportivas, incluyendo al campeón de Qatar 2022. Este año, la inteligencia artificial tiene en ChatGPT a su mejor oráculo. Y hay un favorito: España, seguido de Brasil, Francia e Inglaterra. Yo soy David Feitelson. ¡Vamos, México!
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1: Exactamente las 12:46. Acabas de escuchar Ni Diablo Ni Santo de Julián Álvarez, por supuesto, porque estamos escuchando música en la hora del artista con Julián Álvarez. Bueno, pues ya me tengo que despedir. Gracias por acompañarme. Al ratito voy a regresar con ustedes en un momentito más, en punto de las... cuatro de la tarde, de las 4 hasta las 4, 5, 6, 7, 8, hasta las 8 nos vamos a ir corridito para disfrutar de más música. Recuerden que hoy es sábado y al ratito, en punto de las 5 de la tarde, los voy a estar esperando. De 5 a 6 tenemos el espacio del Molcajete, música rica, el espacio más disfrutable para mí, que me gusta mucho escuchar esas canciones que son más movidas, más salsa, cumbia, merengue y todo un poquito de eso. Pues estaremos escuchando en el Molcajete. Si estás comiendo, si ya comiste, si ya almorzaste, buen provecho. Síguela pasando sensacional en este sabadito tan bonito, que hay que disfrutarlo pues también en familia. Si me están escuchando en casita, familias juntas y disfrutando de la mejor FM, muchísimas gracias. Quédense con nosotros, hay más música y como siempre, más programación. En un momento ya te viene a acompañar mi compañero Juan Carlos Campuzano, aquí a través de la 105.3 de FM. Yo soy Dalia Martínez, no me queda más que desearte una excelente tarde, que la sigas pasando bonito en este sábado. Fin de semana, hay que aprovecharlo, hay que disfrutarlo, y aparte, pues, hay que escuchar también la mejor. Los dejo con el siguiente tema, aquí nomás, es Julián Álvarez, por supuesto. Ni lo intentes, nunca podrás olvidarme. ¡Ay! Así para que se la sepan. Las 12:47, aquí nomás.

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1: Son las 12:55.
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acompañando a través de la mejor 105.3, la 1:07 p.m. en este sabadito 30 de mayo del 2026. Acabamos de escuchar a Mariana Seoane con Lila Downs y Se Llamó Por Un Mal Amor. Además, al grupo Cañaveral con Kalimba y Lágrimas de Escarcha en este prácticamente fin de mes, fin de semana, fin de mes. Una tarde verdaderamente calurosa, una tarde verdaderamente bochornosa, de repente algunas nubes en el cielo, pero el sol es predominante. Ya por la tarde, noche, se pronostican algunas tormentas aisladas, así es que igual y nos puede caer una buena lluviecita, igual y no. Y por cierto, Huajuapan hoy está de fiesta, están celebrando allá en Aviación la quinta feria del mezcal de la Mixteca. Ya nos invitaron por allá nuestros amigos productores mezcaleros, como bien lo dice el refrán, para todo mal un buen mezcal y para todo bien pues también, así que ratito nos vamos a ir a disfrutar de esta expoferia del mezcal de la Mixteca, más de 20 expositores, saludos para todas y todos quienes nos están acompañando allá por aquellos lugares de la colonia Aviación. Tú donde nos escuchas, repórtate con nosotros, 953-53-209-18-220-04 o a través de nuestros mensajes vía WhatsApp 953-109-9143. Porque tú lo dices, somos la mejor. Y yo soy Juan Carlos Campuzano, quien te acompaña hasta las 2 de la tarde. Imagínate un mezcalito con los Rayos de Oaxaca. Lo más nuevecito que están promocionando se llama Hasta Que Te Olvide. Aquí nomás. La 1:09.

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3: El vidente más conocido para adivinar quién ganaría la Copa Mundial fue el Pulpo Paul, quien en 2010 anticipó la victoria de España en Sudáfrica. El mundo quedó fascinado ante la precisión del Pulpo, que predijo 8 resultados de manera correcta. Otro vidente famoso, el gato Aquiles, habitante del Museo de San Petersburgo y que fue utilizado como oráculo durante el Mundial del 2018. El felino, que además era sordo, predijo que Italia le ganaría a Turquía y predijo correctamente que Bélgica le ganaría a sus compatriotas rusos. Yo soy David Feitelson. ¡Vamos, México!
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Tal vez quiere fue lo que nos presentaron los invasores de Nuevo León a través de la mejor FM, la 1:36 p.m. También escuchamos antes de la pausa al grupo Duelo para que ya no duela, los socios del ritmo con Cuisillos de Arturo Macías. Vamos a platicar Los Ángeles Azules, que van a estar justamente en la Expoferia Guajuapa en 2026 con Ricky Martin. Cantaron la canción de Vuelve, esta canción de Ricky Martin que sin duda alguna fue también un gran éxito allá por finales de los 90 y que en esta ocasión hacen mancuerna con Los Ángeles Azules. La banda Carnaval con la canción de Nuestro Amor No Queda Nada, y nosotros seguimos con la buena programación de la 105.3 de FM. Oiga, saludos muy especiales a los amigos allá en Tejupan, a los que nos están escuchando en Sauzitlán de Morelos, por allá para nuestros amigos que van a viajar a la Ciudad de México. Ya nos enteramos por ahí que alguien va a irse allá a San Luis Potosí. Híjoles, qué bonito lugar por allá por San Luis Potosí. Ojalá nos manden muchas fotos, muchachos. Oigan, también a quienes nos escuchan allá en la Ciudad de México, nuestros amigos don Sergio y Paulina, les mando un abrazo bien especial a su novio de Pau, Ulises, que está en sintonía allá también en casita en la Ciudad de México. Les mando un fuerte saludo, muchachos, por acá. Los esperamos muy pronto en la Tierra del Sol para poder disfrutar de esta Expoferia Guajuapan, que por cierto, ya hoy los invitábamos también para esta Feria del Mezcal, que híjoles, ahí nos estaban preguntando, Picoso, tú que si yo sabía cuáles eran los tipos de mezcales que había, pues no conozco tanto realmente. Sé que está el espadín, el tobalá, el jabalí, el de pechuga, que está uy riquísimo, no hombre, ¿para qué les cuento? 1:38 p.m. Más música aquí nomás a través de la mejor FM. La canción se llama Y Tú No Estás, es del grupo Pesado. ¡Vámonos!

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Chimbao. También escuchamos al grupo Frontera con Alejandro Fernández y Cada Vez Me Gustas Más. Oigan, es muy importante cuando a tu pareja le gustas, le encantas, cuando a tu pareja te le haces muy atractivo, muy atractiva. Hoy te voy a platicar y a contar 5 descuidos masculinos específicos en las mujeres que suelen aborrecer. O sea, lo que las mujeres odian de los hombres. Por ejemplo, ahí va la número 1 y es muy importante. Mala higiene personal. Descuidar el olor corporal, tener las uñas largas o sucias y tener mal aliento. Híjoles, eso es algo que a las mujeres nomás no les pasa. Número 2. Falta de corresponsabilidad en el hogar. Ignorar las tareas de limpieza compartidas y asumir que el orden es responsabilidad de ella. Aguas con ello. Número 3. Abandono del aspecto físico. Cómo usar ropa rota, manchada o visiblemente desgastada en momentos que requieren de un mínimo de cuidado. Número 4. Descuidar los detalles importantes como olvidar fechas especiales recurrentemente, ya sea de un aniversario o un compromiso previamente acordado por pura falta de atención. Eso hace a que ella pues no te ponga interés. Y también el desinterés en la escucha activa. ¿Cómo que te pones a mirar el teléfono constantemente mientras ella habla o no recordar detalles importantes de conversaciones recientes? Eso las mata, muchachos. Así es que hay que tener empatía si quieres que tu novia no te deje, si quieres que tu novia no pues haga cosas malas contra ti. Pues al final de cuentas debes de corresponder mínimo con esas 5 cositas básicas. Ya a la 1:54 p.m, soy Juan Carlos Campuzano. En punto de las 2 de la tarde llega el espacio del tope con las 10 mejores canciones a lo largo y ancho de la semana de la cadena de radio La Mejor FM. Yo regreso a las 3 en punto, aquí nomás.

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1: Son grupero con el reportero. Vaya sorpresa que ha generado el Sálvame Hoy de Gavito Ballesteros, un morro de Sonora que la ha pegado en grande y estrena su más reciente sencillo acompañado de J-Lo, la mismísima Jennifer López, que con Gavito Ballesteros, bueno, se encontró muy bien. Y este morro, la neta, los corridos tumbados le quedan de a

0: Sálvame Hoy. Está calientitito este tema y pegando rapidísimo. Jennifer López ya dio declaraciones, dijo que fue un gusto grabar con un talento mexicano. ¡Corta!
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6: Las mascotas del Mundial forman parte importante de la fiesta. Hay algunas memorables como Naranjito de España 1982, el León Willy de Inglaterra 1966, Striker, el poderoso perro de Estados Unidos en 1994. ¿Cómo olvidar a Piqué, el chile jalapeño de México 1986, o a Juanito, un pequeño niño que también fue mascota en nuestro país, pero en 1970? Esta vez en México, Estados Unidos y Canadá no han revelado quién acompañará a los jugadores, aunque hay rumores de que es un animal que combina el color de las tres naciones. Falta poco para saberlo. Yo soy Carlos Aguilar El Zar. ¡Vamos, México! 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
8: 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Junior H anuncia su nueva gira Tour Estadios México, con la que llevará su música a algunos de los recintos más importantes del país. Alex Fernández reveló que mantuvo contacto con Julián Figueroa justo antes de su fallecimiento y aseguró que el cantante le dejó varias canciones inéditas. Cristian Nodal sorprendió al revelar que quiere explorar una nueva faceta en su carrera y no descarta incursionar como actor o incluso hasta director de cine. Jorge Medina y Josi Cuen confirmaron fecha en Madrid como parte de su Europa Tour. Conjuntos, la máquina del tiempo. Y lo nuevo de la semana en los modelos recientes. Y en entrevista, Omar Camacho.
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8: Y arrancamos este último fin de semana de mayo con toda la actitud. Y oigan, es que el regional mexicano no ha parado ni un segundo. Entre estrenos, colaboraciones y artistas que traen los reflectores encima. Ya está listo el conteo más fuerte del regional mexicano. Esto es El Tope de la cadena internacional La Mejor. Yo soy Cintia Urías y me da muchísimo gusto estar contigo un sábado más, un fin de semana más en este recorrido musical. Gracias, gracias a ti por acompañarnos, porque hoy tenemos mucha información, grandes lanzamientos y los nombres que están marcando la conversación en la música mexicana. Así que prepárate, porque el tope comienza ahora. ¡El tope! ¿Les parece si arrancamos y ponemos en marcha este conteo? Claro que sí, vámonos con esta canción que se llama Saco de Sal. Es Mar Solís, una artista que poco a poco ha ido construyendo su propio camino en la música, aunque claro, todos sabemos que lleva pues en la sangre el legado de uno de los grandes exponentes, que es Marco Antonio Solís el Buki, que por cierto el fin de semana pasado se presentó con gran éxito en el estadio GNP. Y claro, llega Saco de Sal a la posición número 10 esta semana. Mar Solís en el tope.

oigan, llegamos a la posición número 9, es el puesto 9, pero no sé ustedes, yo traigo ganas así como de, ¿qué les diré? Escuchar banda. Banda sinaloense, y qué mejor que el Coyote y su banda Tierra Santa, que como sabemos es una de las voces más representativas de la banda sinaloense y que después de más de 2 décadas de carrera sigue manteniéndose como uno de los favoritos del público regional. Hoy llega a nuestra posición en el número 9 con esto que se llama Te Dije, el Coyote y su banda Tierra Santa en el tope.

0: Y ahora hemos llegado al momento de hacer conexión con el centro del país y hacer comunicación con la cadena La Mejor en diferentes lugares de la República Mexicana, porque eso es Encadenados. Adelante, colega.
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2: Hola, soy la Barbie Salazar de La Mejor 92.1. Cristian Nodal hizo vibrar la Plaza de Toros con una noche llena de regional mexicano, donde miles de fans corearon cada una de sus canciones. El cantante sonorense se entregó por completo en el escenario y convirtió el recinto en una verdadera fiesta, confirmando una vez más el gran momento que vive en su carrera. Te saluda la Barbie Salazar de La Mejor 92.1 desde Córdoba, Veracruz.
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3: Hola, ¿qué tal? Soy Alex Rosas, el camaleón de La Mejor 100.1 FM. Payo, vocalista del Grupo Frontera, protagonizó uno de los momentos más emotivos del concierto luego de acercarse al área de personas con discapacidad para convivir y cantar con algunos fans. El gesto rápidamente se volvió viral en redes y muchos aplaudieron la sencillez y cariño que mostró el cantante durante la noche. Te saluda Alex Rosas, el camaleón de La Mejor 100.1 FM desde Acapulco, Guerrero.
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0: Muchísimas gracias, amigos de Plaza. Gracias por la información. Recuerden que La Mejor FM tiene presencia en todos los estados y en todas las ciudades. Aprovechamos este momento, como siempre, para mandarles saludos a todos ustedes, nuestros oyentes de la República que se conectan a través del tope.
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0: Ahora continuamos con el conteo y vámonos al puesto número 8. Aquí tenemos a Belinda, sí señores, Belinda y Los Ángeles Azules con Por Ella. Este tema que sin duda alguna ha tomado fuerza luego de que se diera a conocer que va a formar parte de la campaña musical del próximo torneo internacional de fútbol. Así que aquí te lo presentamos. Es Belinda y Los Ángeles Azules en el tope, en la posición número 8. Por Ella.
1: 8.

0: posición número 7, La Espera Terminó, y por fin banda Cuisillos estrena el tema Aunque Me Duela, que llega a la posición número 7 esta semana. Y es que digamos que esta es una interpretación cargada así de mucho sentimiento. Así es el nuevo tema de la banda Cuisillos, un sencillo que se instala directamente en el terreno de las despedidas necesarias, esas que no nacen del desamor, sino de ese desgaste emocional. Así que si usted se identifica, súbale, porque ha llegado al tope Aunque Me Duela de banda Cuisillos a la posición número 7.
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2: 7.

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1: Vámonos a hacer una pequeña pausa, pero de verdad no le mueva, no le cambie, no le quite. Estamos a punto de conocer a los mejores artistas de esta semana y regresamos y tenemos los primeros cinco lugares. ¿De qué? Pues de esto que se llama el tope. Soy Cintia Urías. Regresamos. Tenemos los primeros cinco lugares del tope. Ya volvemos.
0: No te vayas. Estamos a punto de conocer a los que

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11: 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Ya regresamos con conducido por Cintia Urías desde
12: Celaya, Guanajuato,
13: Torreón, Coahuila, Poza Rica, Veracruz,
14: Ensenada,
15: Torreón, Hermosillo,
13: San José, Costa Rica,
16: Manzanillo,
17: Tuxtepec, Oaxaca,
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31: Qué bueno que continúan con nosotros, que siguen conectados en el conteo más importante de la música mexicana. Esto es El Tope, soy Cintia Urías y aquí vamos a la segunda mitad de este gran conteo. Si te perdiste alguno de los lugares, mira, tranquilo, aquí te tengo el recuento.
11: 10.
31: Saco de Sal con Mar Solís.
11: 9.
31: Te dije, El Coyote y su banda Tierra Santa.
11: 8.
31: Por ella, Los Ángeles Azules y Belinda.
11: 7.
31: Aunque me duela, Cuisillos de Artur Macías.
11: 6.
31: Mis llamadas, Junior H y Gael Valenzuela.
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31: Y seguimos avanzando en este conteo. Ahora sí, vámonos la mitad justo aquí en el lugar número 5. Dicen que no hay quinto malo y yo creo que la banda del recodo está de acuerdo conmigo porque aquí llegaron con este tema que se llama la cama de piedra. Así que si la quieres dedicar, si eres del club de fans, recuerda etiquetarnos con hashtag la mejor. Vámonos con esto, la cama de piedra en el tope, en el lugar número 5, la banda El Recodo.
11: 5.

0: escalón número 4 llega Pancho Barraza en la posición 4 del tope con esto que se llama Que me maten las penas. Y fíjense que Pancho Barraza tiene un par de años que tiene un nuevo hobby. Digamos que tiene un equipo de béisbol que está muy feliz, que está muy contento en Juan José Río, Sinaloa. Y está aprendiendo también de este nuevo negocio, pero también una afición muy bonita al deporte. Y vámonos con esto que es la posición número 4 del tope, Pancho Barraza. Y esto que se llama Que me maten las penas.
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0: topo para toda la cadena internacional de la mejor. Esto es la Topo Guarida. Y en esta guarida, en este momento tenemos a mi gran compadre, mi hermano, mi carnal. Oye, dijo una vecina, Omar Chaparro. No, no es Omar Chaparro, es Omar Camacho. Fuerte el aplauso, por favor. ¡El aplauso! Así no. Omar. ¿Cómo estás, Omar?
1: Bien, bien. Feliz.
0: ¿Tienes 19 años? 19. ¿Ya 19? ¿Con 19. ¿Qué fecha cumples?
1: 1 de abril.
0: Ay, ay, ay, el mes de los niños.
1: El mes de los niños.
0: Oye, Omar, ¿cómo te va? Omar, ¿desde dónde?
1: Desde Tijuana.
0: Tijuana, para todo el mundo.
1: Para todo el mundo.
0: Omar empezó como todos los artistas que hoy en día conocemos, con sueños, que llegó a pensar en un momento, no, nunca voy a ser famoso, seguramente, pues ya, esto está bien difícil. Eso que siempre pasa por la cabeza.
1: Son pensamientos de uno, pues.
0: De alguien que quiere ser músico, o tu mamá que te dice, tu papá, estudia mejor, en vez de que les pones esas cosas, ¿no?
1: No, si me decía el machín que siguiera estudiando y que no sé qué, pero pues yo siempre firme con ser cantante.
0: Con la música, ¿no?
1: Sí, sí.
0: Oye, ¿y qué fue lo primero que hiciste después de firmar musicalmente hablando? Después te sentaste con Chachito, Chachito también lo conozco, le mando un fuerte abrazo y he tenido el gusto de entrevistarlo, claro. Justo con Oscar. Y son gente realmente locos de la música, locos creativos, con la letra, claro. ¿No? Así como tú también.
1: Fenómenos musicales.
0: Que el concepto también que tú tienes está padre, porque al final es, vamos a llamarle que reggaetón, hip hop, trap, un poquito de tipo corridos tumbados, que tololoche.
1: De todo, pues.
0: ¿No? Y la mezcla, porque antes me acuerdo que antes era un solo estilo y no le metas otra cosa porque puede pasar algo.
1: Nadie le cambiaba.
0: Pero tú te atreviste. ¿Te atreviste a hacer?
1: Me atreví.
0: Y cuando salían en el estudio, ¿eres de los que se meten en el estudio totalmente a picarle, a hacerle de ingeniero?
1: No, yo me meto con mi productor y pues él suelta los beats y ahí nos ponemos a trabajar los dos, pues lo que sale.
0: Oye, muchos también duetos, ¿no? Importantes.
1: Duetos,
0: chilos. Que he realizado, te has ido a otros países a grabar videos, te has ido a otros lugares para hacer totalmente algo diferente y que es lo que le gusta a tu público, ¿no?
1: Sí, es lo que le gusta ver y todo. Colaboraciones chilas, pues colaboraciones que nadie se imagina y yo creo que es lo perro para la gente, pues.
0: Oye, Omar, en este álbum, ¿qué es lo que te deja a ti como artista?

0: gusta el haberlo terminado, el haberlo hecho?
1: Pues pasión y felicidad, o sea, es un trabajo que ya veníamos con tiempo planeando, pues, y me da felicidad que ya esté terminado y que la gente ya lo va a poder escuchar.
0: Oye, vamos a estar preparados. ¿Qué canción favorita de ese álbum es la que te gusta, te apasiona?
2: ¡Top 5!
1: Mi top 5 se llama María Qué Bonita, con Luis Carrillo.
0: A ver, top 5. ¡Top 4!
1: ¡Top 5!
0: ¿Ese cómo
1: cinco.
0: Se llamaba?
1: Ese se llama María Qué Bonita.
0: María Qué Bonita, top 4, porque ya tenemos el 2, ¿no? Así que fue...
1: 2.
0: ¿Cuál fue?
3: Historia de amor.
0: Historia de amor, aquí tengo mi apuntador.
1: Top 4.
0: Top 4 de este álbum.
1: Top 4 para mí se llama Fal.
0: Fan.
1: Fal.
0: Fal.
1: Doble L.
0: Ah, a ver.
1: Estamos malandrados, pues. No, está malandra, full malandra. A ver, top 3. ¿Qué podría ser?
0: Oye,
1: top 3.
0: Me está
1: 3?
0: Gustando, ¿eh? Me está gustando. Ahorita a ver si fuera el aire me enseñan las demás, pero.
1: Claro, claro.
0: Están perronas. Me gusta el. Me gusta el estilo. Yo te voy a decir cuál de esas me está latiendo.
1: Arre, arre.
0: Pero ya al final.
3: Súper exclusiva.
0: Súper exclusiva.
1: Yo creo que la 3.
0: Oye, les agradezco la exclusiva. Oye, ningún artista lo muestra antes, ¿eh? Porque.
1: No,
0: que no sé qué. Pero Omarcito. Omarcito es chilo, o sea. Sí, a ver, Omarcito.
1: Mi top 3 se llama. Lexus.
0: A ver, perro. Claro, está variado.
1: Está variado, está variado.
0: Número
1: 1.
0: One, o sea, número 1.
1: Es mi favorita de todo el disco, sin duda.
0: ¿En serio? ¿Cómo sí. se llama?
1: Se llama
0: Madre, fuerte el aplauso. Oye.
1: Está chida.
0: Nada, me encantaron.
1: Está chida, está chida.
0: ¿Qué fue lo primero que hiciste con tu lana?
1: Pues mira, yo la neta siempre he sido bien fan de la ropa. Yo me compro machine ropa yo. O sea, me gusta gastar mi dinero.
0: Tu vicio es. Lo único que tienes es ropa.
1: Ropa.
0: Ok, ¿y qué marca es la que te gusta más?
1: No, sin marcas, o sea, ropa que yo que vaya a andar con.
0: ¿Tú eres de marcas o si eres de marcas?
1: No sé de marcas.
0: Ese conejito es otro conejito, creo que es el que conoce. Ese es el de.
1: No, pero este es un suéter bien X, pues, o sea, bien.
0: Oye, ¿y cómo ya si esto vemos que no?
1: No, tampoco.
0: Oye, y hay muchos que dicen, yo le di una parte a mis papás, lo primer cheque se lo di a mis papás.
1: ¿Tú no, pues sí, yo, gracias a Dios, he podido apoyar a mi mamá y a mi papá. O sea, les he dado dinero.
0: ¿Ah, sí?
1: Sí, a mi papá me tocó regalar una camioneta, gracias a Dios.
0: Ah, oye, tu papá sí. Mira, no estoy de acuerdo con que no estudies, pero pero está bien, te voy a perdonar, caro, pero. Pero bueno, era azul la camioneta, hijo, pero hijo, no estoy de acuerdo, pero va, dale. ¿No? Ya con la trocona, el viejón.
1: No, oye, pues a gusto ya.
0: Oye, ¿qué rol escucha tu papá cuando se sube?
1: Pura mía.
0: Ah, sí.
1: Sí, es mi fan, pues.
0: Oye, y antes de ser Omar, ¿qué escuchabas antes con tu papá? ¿Con qué música naciste tú?
1: Pues escuchábamos mucho. Mi papá escucha demasiado a los Tucanes de Tijuana.
0: Ok.
1: Y a los No Rebeldes y todo eso. Música ya. Regional, pues.
0: Ya. ¿Y quién es tu artista favorito?
1: Mi artista favorito.
0: Ya sea ya... antes, ahorita. Pues, el que sea, que tú digas, este es mi artista, hasta gustaría hacer hasta un dueto.
1: Pues yo creo
0: o
1: que.
0: Conocerlo.
1: No, pues ya no se puede porque ya pasó la otra vida.
0: ¿Quién es?
1: Yo admiro demasiado a Michael Jackson.
0: Ah, ¿cómo no?
1: O sea, de verdad, todo lo que logró sin redes sociales, todo eso, pues está de admirar demasiado.
0: Oye, bueno, esta es la euforia de Michael Jackson, la película, esto y lo otro. ¿Se te ocurre hacer una canción, un cover de Michael Jackson?
1: No. ¿Por qué? Yo siento que es... No sé, sería como falta de respeto. Sería como falta de respeto.
0: Ya te lo estoy produciendo. ¡Ármala! De ahí, de cotorreo.
1: No.
0: A mi compa el Topo, ahí se la dedico. Ya me la. Él es Omar Camacho. ¡El aplauso, por favor! Su álbum, por favor.
1: Así nomás les encargo mi álbum.
0: Así nomás. Ahí le queremos todas sus rolas, todos sus éxitos en la Topo Guarida.
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5: Y entrando al podio, en la posición número 3 llegan los dos carnales con esto que se llama Me Derrito, que ya llevan varias semanas en el conteo del tope. Pero les cuento, ellos siguen en Estados Unidos en esta gira tan exitosa que se llama Entre Hierba, Polvo y Plomo, que está El Fantasma, los dos carnales, Gerardo Díaz y su jerarquía, y próximamente estarán presentándose en Chicago, Illinois, en San Antonio, Texas, en Oklahoma y en muchos otros lugares. Esperemos que esta gira no se quede nada más en Estados Unidos y que llegue también a nuestro país. Vámonos a la posición número 3 del tope, los dos carnales, y esto se llama Me Derrito.

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1: Vámonos a la posición número 2 de esta semana. Ahí bajando, ay, un lugar, la arrolladora banda El Limón de Don René Camacho cae a esta posición, la número 2, ganando, digamos, la medalla de plata, ¿verdad? Si fueran competencias. Y les cuento que, ay, ay, ay, no paran. La arrollaterapia llegará próximamente a Guatemala. Están por arrancar un tour, pero también apenas el pasado jueves 28 de mayo tuvieron la oportunidad de sacar su nuevo disco, Si las miradas mataran. Así que bueno, arrolladores, vámonos con eso. Es la posición número 2. Se llama Morena en el tope.

0: es momento de pisar el peldaño más alto, la cima del éxito, el número uno en el tope, y es nada más y nada menos que para Grupo Duelo, con esta canción que se llama Para Que Ya No Duela. Mucho estreno de Duelo, están estrenando Gravedad, un discazazazo con todo su sello impregnado, que desde que lo escuchas sabes que es Grupo Duelo. Vienen grandes composiciones, incluso del mismísimo Luciano Luna, y les cuento que justo el fin de semana pasado estuvieron en el Valle de Texas, lugar de donde son originarios, y ahí estaba Carin León presentándose y los invitó a subir al escenario, diciendo que Oscar Iván era un referente para él en la música, era una gran inspiración, y ahí obviamente sí son profetas en su tierra, les cantaron, les aplaudieron, les gritaron bastante a los de Grupo Duelo, que llegan esta semana al conteo del tope en la posición número uno con esto que se llama Para Que Ya No Duela.
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0: Y ya llegamos al final de este recorrido por lo más fuerte del regional mexicano. Oigan, gracias, de verdad, soy Cintia Urías y siempre para mí es un placer y un honor estar con ustedes en otra emisión más del tope de la cadena La Mejor. Nos despedimos de mayo, recibimos junio, oigan, con mucha música, con nuevos estrenos, con mucho evento, con todo lo que le sigue moviendo al regional mexicano. Ya conociste algunas de las canciones y de los artistas que marcaron esta semana, así que ahora te toca a ti seguirlas pidiendo, seguirlas apoyando y hacerlas subir en este conteo. Yo soy Cintia Urías, te mando un abrazo muy grande, te deseo que tengas un excelente fin de semana en compañía de La Mejor. Hasta la próxima. En la producción, Charlie Olmedo, Chencho y Regina Céspedes. En la producción general, Andrés Salazar, El Topo. Locutores, soy Cintia Urías, sígueme ya en redes sociales, me encuentras como arroba Cintia Urías. Nos escuchamos el próximo fin de semana, volvemos, ya saben, con lo mejor de tus artistas favoritos y con las 10 canciones más solicitadas del regional mexicano, en esto que se llama El Tope de La Mejor. En cadena. Hasta la próxima.
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5: Calidez y humor como el de los mexicanos, no hay dos. Eso quedó muy claro en la Copa Mundial Rusia 2018, cuando Corea del Sur derrotó a Alemania y con ello aseguró el avance de nuestra selección mexicana en el tablero. Decenas de aficionados del Tri salieron a las calles a agradecer y vitorear a turistas e inmigrantes coreanos. Vaya, hasta el mismísimo embajador de Corea del Sur en México le tocó una porra. Al grito de "coreano, hermano, ya eres mexicano", los fanáticos celebraron a la nación asiática mientras llevaban a sus ciudadanos en hombros. Yo soy Memo Schutz. ¡Vamos México! 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
1: Oh Dios eterno, en quien la misericordia es infinita y el tesoro de compasión inagotable, vuelve a nosotros tu mirada bondadosa y aumenta tu misericordia en nosotros, para que en momentos difíciles no nos desesperemos ni nos desalentemos, sino que, con gran confianza, nos sometamos a tu santa voluntad, que es el amor y la misericordia mismos. Amén.
6: Son las 3 en punto.
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0: Aquí nomás a través de la mejor, ya a las 3 de la tarde con 6 minutos. Yo soy nada más ni nada menos que
1: Juan Carlos Campuzano en la mejor FM.
0: El mismo que canta y salta en esta tardecita sabatina. Oiga, una tarde de repente medio nublada, medio soleada. Se hace un bochorno terriblemente fuerte. De hecho, los rayos UV están muy altos. Si usted va a salir a la calle, algún compromiso, alguna situación, bueno, pues vaya con mucha precaución. Sobre todo si puede y tiene la manera de usarlo, cómprese un buen bloqueador solar. Y si no, pues una playerita manga larga, si siente mucho calor, igual un buen paraguas, una sombrilla para que le proteja de las inclemencias del sol. Aunque está nublado, hay más de 30 grados centígrados, 31 grados justamente en esta tarde de sábado, ya por la tarde-noche, que baje la temperatura, igual y unas nubes se pueden hacer presentes para tener una ligera lluvia en dado caso de que, bueno, de que sí se concrete. Va a llover en algunas regiones de Oaxaca. De hecho, ya estábamos checando el tiempo, el meteorológico, pero en Huajuapan hay una ligera probabilidad de lluvias. Como puede que sí, como puede, quién sabe. Oigan, por acá también les comento que en este sábado 30, en 1918, nació Pita Amor. ¿Quién era Pita Amor? Era Guadalupe Teresa Amor, mejor conocida como Pita Amor, del 30 de mayo de 1918. Esta poeta perteneciente a la generación de la otra poesía mexicana es recordada por su estilo único, transgresor y profundamente personal, abordando temas como el yo, la existencia, la soledad y el erotismo con una voz inconfundible y desafiante para su época. Oigan, por cierto, mando el saludo en esta tarde para quienes nos están escuchando allá en los Estados Unidos de Norteamérica vía internet, mi buen Pepe Castillo. Saludos picosos, saludos desde New Jersey, les mandamos el saludo muy especial. Terminación 95 nos dice muy buenas tardes, manda unos saluditos para la niña María Fernanda Oropesa Castillo en Santa Teresa, anda disfrutando en esta tarde de la música de la mejor FM. Y por acá también el saludo para los amigos que están escuchando allá en Chila de las Flores, Puebla. En esta tardecita nos van escuchando en carretera, amigos, con mucho cuidado, mucha precaución. Hay que manejar siempre a la defensiva. No sabemos, dicen por ahí, uno va bien en la carretera, pero no sabemos cómo venga el que viene manejando enfrente. Así es que hay que tener mucha precaución. 3 de la tarde, 9 minutos. Saludos a mi querida María allá en Santa María, Xochixtlapilco. Con esta rolita de los jefes de Jefes Tigres del Norte. La canción se llama Al Rato. Las 3 con 9.

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César Álvarez Montelongo, conocido como Julión Álvarez, el rey de la taquilla, quien ha conquistado al público con grandes éxitos como Te hubieras

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3: Las 3:29.

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4: ¡Qué historia! En 1982, el entrenador del equipo italiano Enzo Bearzot convocó a Paolo Rossi, un jugador que llevaba 2 años inactivo. Los fans italianos no estaban contentos con esta decisión, pero Rossi, o Pablito, como se le decía de cariño, anotó 3 goles.

0: contra Brasil, dos contra Polonia y otro más contra Alemania. No solo se hizo acreedor al Balón de Oro como campeón goleador, también llevó a su equipo a la cima y los hizo ganadores del Mundial en ese año. Yo soy Memo Schutz. ¡Vamos México! 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

aquí nomás acabamos de presentar a Matiz con la banda Los Sebastianes por Salud Mental. Se llamó esta canción. Además, Carolina Ross con los Horóscopos de Durango y Malagradecido se llamó la canción. Antes de ello, Los Hombres G con La Pócima Norteña, Si No Te Tengo a Ti, y Conjunto Primavera con Últimamente, además de la banda Los Recoditos en Coma Inducido. Señoras y señores, ya son las 3 de la tarde con 48 minutos, solamente 12, y serán las 4 en un ratito más. Ya viene nuestra compañera y amiga Dalia Martínez, la princesita, quedarse con ustedes en el espacio de la programación general, y a las 5 de la tarde se queda con ustedes en el Molcajete, la mejor música, salsa, merengue, bachata y más, para que se pongan a bailar en esta tardecita de sábado. Nos vamos a ir con la canción de Carlitos Rivera y Alejandro Fernández con la canción Sin Despedida, y además a Los Ángeles Azules con Melissa Torres, Mi Nuevo Trauma, que por cierto, Los Ángeles Azules, vaya que son muy exitosos estos muchachos de Iztapalapa. Han hecho numerosos duetos a lo largo de su carrera, fusionando la cumbia con voces de grandes artistas de la música. Por ejemplo, con Natalia Lafourcade, Belinda, Jimena Sariñana, Julieta Venegas, Carla Morrison, Pepe Aguilar, Gloria Trevi, Hash, Yuri, Luis R. Conrique, con María Becerra, cierto, la argentina María Becerra, con Emilia, con Nicki Nicole, y por supuesto también recientemente se han hecho esta fusión con Ricky Martin, y la vas a escuchar con Mi Nuevo Trauma y Los Ángeles Azules, Melissa Torres. Yo soy Juan Carlos Campuzano el Picoso, a través de La Mejor te saludo con mucho gusto, y si Dios quiere, el próximo lunes aquí andamos de vuelta desde las 7 de la mañana, porque tú lo dices, somos La Mejor.

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2: flachazo grupero con el reportero. Bueno, ahí están los alegres de la sierra, ¿verdad? Como debe ser, presentando música. Esto se llama Si te digo que te amo, junto con Grupo Nova. Así es que es un gusto, ¿verdad? Tener de vuelta, que nunca se han ido, ¿verdad? Pero me refiero en los niveles en los que alegres de la sierra tienen que estar permanentemente. Es que ese es el tema, ¿verdad? Mantenerse, llegar como quieren, un golpe de talento llegas, pero después a mantenerte. Por lo pronto no se pierdan Si te digo que te amo, junto con Grupo Nova, colaboración de Aquellototas, un tema que se suma ya al repertorio de Alegres de la Sierra y por supuesto a la participación del Grupo Nova, una cancioncita, ¿verdad?, que no lo saca de su estilo inolvidable. Alegres de la Sierra, presentes en el Regional Mexicano. Corta.
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0: Son las 4 en punto. 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

Hola, aquí no va a ser la mejor. Te saluda tu locutora favorita, Dalia Martínez. Muy buenas tardes. Una tarde muy calurosa aquí en Guajuapan de León, 19 grados centígrados, pero se siente el calor más intenso todavía. Yo creo que si usted sale, no se olvide, por favor, de la sombrilla, de la gorrita, porque hay que ir protegidos. El sol está un poquito intenso y pues hay que tratar de cuidarnos en esta temporadita también, hidratarse mucho. Yo aquí traigo mi botecito de agua y toda la cosa porque pues hay que cuidarse, hay que hidratarse, es importante en esta temporadita. Así como consumir frutas y verduras que son deliciosas. Las 4:09, el 953-109-9143, nuestra línea de WhatsApp 53209-18, nuestra línea directa aquí en cabina de La Mejor FM, para que llames y mandes un saludito especial esta tarde. Te voy a estar acompañando hasta las 8 de la noche y recuerda que en punto de las 5 iniciamos con el Molcajete, pero en un momentito más. Grupo Frontera y esto que se llama Imposible.

0: Son las 4:12.
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3: Estados Unidos de América se prepara para albergar su segunda Copa Mundial. 1994 fue un momento decisivo en la historia del fútbol del país, cuando Brasil levantó la Copa por primera vez desde 1970. Después de ese Mundial, el país creó la Major League Soccer, la MLS, y tan solo 2 años después, en 1996, se jugó el partido inaugural. El soccer ha crecido en Estados Unidos gracias a sus buenos fichajes, su calidad de juego y la gran afición multicultural que abarrota a sus estadios. Yo soy Carlos Aguilar, el Zar. ¡Vamos, México! 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

generado el Sálvame Hoy de Gabito Ballesteros, un morro de Sonora que la ha pegado en grande y estrena a su más reciente sencillo acompañado de J-Lo, la mismísima Jennifer López, que con Gabito Ballesteros, bueno, se encontró muy bien. Y este morro, la neta, los corridos tumbados le quedan de acá.

0: obsérvame, hoy está calientitito este tema y pegando rapidísimo. Jennifer López ya dio declaraciones, dijo que fue un gusto grabar con un talento mexicano. ¡Corta!
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2: Se fue dejándonos la nobleza y la bondad de su corazón. Que sea tu voluntad y que descanse eternamente en nuestro reino celestial. 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
4: En los mundiales han existido algunas goleadas épicas. Hungría nunca ha tenido la copa en sus manos, pero sigue siendo el equipo con más goleadas a su favor. Empezó en el Mundial de 1954, cuando derrotó a Corea del Sur con 9-0. Y la siguiente fue en España 82, cuando le hicieron 10-1 a El Salvador. Pero si hablamos de goleadas dolorosas, no podemos dejar de mencionar lo del partido Alemania contra Brasil en el Mundial del 2014. Los alemanes metieron 7 a la selección de casa, en su propia casa, Brasil. Las imágenes de una afición verde-amarela horrorizada le dieron la vuelta al mundo. Yo soy David Feitelson. ¡Vamos, México!
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1: Aquí nomás Dalia Martínez acompañándolos con mucho gusto en este espacio del Molcajete. Muy contenta porque este es el espacio más delicioso de la mejor 105.3 titulado El Molcajete. Una hora de música muy rica, muy sabrosa para disfrutar como cada sábado, así que te voy a acompañar y deseo también que me acompañes. Quiero mandar un saludo muy grande para todos nuestros amigos comerciantes que nos escuchan en el centro. Un saludo bastante grande allá a toda la gente que está pues escuchando la mejor FM, pero está trabajando aquí en el centro de esta bella ciudad de Huajuapan de León, y si tienen la oportunidad manden sus saludos al 953-109-9143. Un día bastante agradable, es sábado, la gente sale, va a comprar a hacer las compras del mercado también, ¿por qué no? Aprovechar por ahí si hay algún pendiente. Hay gente que descansa los sábados, gente que trabaja hasta los domingos, ¿verdad? Porque no descansamos, siempre andamos trabajando de arriba para abajo y eso es muy bueno. Como buenos mexicanos, siempre andamos pues echándole ganas a todo. Así que un reconocimiento pues para toda la gente que ahorita está en esos momentos trabajando, quien está descansando también, por supuesto, se lo merecen. Pero acompáñenos aquí a través de la 105.3 con estas canciones que vamos a disfrutar a continuación. Yo les invito a que si tienen la oportunidad y tienen una pareja al lado, pues le inviten a bailar, porque la buena música está aquí en el Molcajete. Esto es de Margarita, la diosa de la cumbia, y se titula Mi Bombón. Aquí nomás en el Molcajete.

0: Son las 5:15.
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1: La pura música buena aquí en este espacio del Molcajete. Gracias a todos por seguirnos escuchando estas canciones que son buenísimas para disfrutar en esta tarde de sábado. Quiero morir en tu piel de Willy González, aquí nomás en la mejor FM 105.3. Pues vamos a escuchar ya en este espacio a ver qué nos comparten aquí nuestro fan número uno del Molcajete, que si yo tuviera que premiar a alguien aquí de este espacio, de este programa, sería a mi buen amigo René allá en Tepozcolula. Él no le falla, es todo suyo este programa, así que vamos a escuchar a ver qué nos comparte y a ver qué canción quiere también compartir con todos nosotros.
2: Saludos, princesita de la mejor, de parte de tu amigo René de Tepozcolula, y no sé si me puedas poner la canción de La Cita de Galí Galeano aquí en el Molcajete.
1: En el Molcajete, gracias por acompañarnos, mi estimado René. Saludos a toda la gente que nos escucha en el bello Tepozcolula. Hay que reportarse, hay que mandar mensajito para que sepamos dónde nos escuchan, en qué colonias, en qué barrios, en qué lugares, en qué agencias, por todos lados donde estén. Compartan conmigo dónde me están escuchando, que me dará tanto gusto poderles enviar un saludo muy especial aquí a través de la radio. Pues vamos a escuchar tu tema, mi estimado René. Esto es de Galí Galeano y se llama La Cita. Disfrútalo. Esto es El Molcajete.

0: Son las 5:43.
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2: Luis Suárez es un futbolista uruguayo que pasará la historia por su habilidad con el balón y con los dientes. Son varios incidentes de mordidas de Suárez, destacando en el Mundial de Brasil 2014, cuando mordió al defensa italiano Giorgio Chiellini. Curiosamente, varios ganaron con la mandíbula del uruguayo. Una casa de apuestas online ofreció pagar 175-1 si Luis Suárez mordía a un oponente. Al final, se repartieron casi $75,000 por este hecho. Yo soy Carlos Aguilar El Zar. ¡Vamos, México! 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

son ya las 5:55 PM. Aquí no vas en la mejor FM. Acabaste de escuchar a Marc Anthony y el tema titulado Tu amor me hace bien. Aquí a través de la 105.3 de FM. Saludos para Don Rillito allá en la Colonia Militar. Como siempre, él muy amable por ahí escuchándonos. Dice que está trabajando un rato, pero está escuchando la mejor 105.3. Le agradezco bastante. Gracias, Don Rillito. Usted siempre muy amable, como dice mi mamá. Cariño quiere cariño, ¿verdad? Así que muchísimas gracias. Le mando saluditos muy especiales y gracias por la espera. Las 5:55 PM, los voy a dejar con más música para despedir este espacio en Molcajete. El Rayito Colombiano. Y esto se llama Me dediqué a perderte. Aquí nomás en la 105.3. Nos escuchamos en el próximo sábado aquí en el Molcajete. Yo soy Dalia Martínez y continúo contigo.

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